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13: Es la hora 20:19.

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1: Don Bosco nos dice:
2: tristeza y melancolía fuera de la casa mía.
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0: Es la hora 20:48 minutos.
1: Gimnasia cerebral.
2: ¿No hace usted ejercicios para mantenerse en buena forma física?
1: ¿Yo?
2: ¿No sale a correr por las mañanas o va a algún gimnasio?
1: O sea, claro que sí. Yo hago aeróbicos. Todos los días un buen rato moviendo el esqueleto.
2: Uh-huh. ¿Y el cerebro?
1: ¿Y el cerebro qué?
2: Que el cerebro hay que ejercitarlo también.
1: A ver, ¿y cómo ejercito el cerebro? Dándome de cabezazos contra la pared. Ay, o sea...
3: Dos neurobiólogos, Lawrence Katz y Manning Rubin, de la Universidad Norteamericana de Duke, descubrieron a inicios de este siglo que, igual que el cuerpo necesita ejercicios para mantenerse en forma, el cerebro también. Se trata de unos aeróbicos de las neuronas que dan agilidad intelectual, estimulan la memoria, la creatividad y hasta la coordinación del cuerpo.
2: La gimnasia del cerebro es una excelente ayuda contra la enfermedad de Alzheimer, también conocida como demencia senil. El Alzheimer no se cura, pero sí se puede prevenir.
1: O sea, ya, pero no hable más y dígame cómo ejercito el cerebro.
2: Muy fácil, cambiando las rutinas.
1: Ay, a ver, o sea, explícate mejor, ¿ya?
2: La mayoría de las cosas que hacemos durante el día son rutinarias.
1: ¿De verdad?
2: Uh-huh. Las hacemos siempre igual. Esto tiene ventajas porque reducen el esfuerzo de nuestra mente, pero tienen una gran desventaja, que el cerebro se acostumbra y se vuelve haragán.
1: Ya, ¿y qué ejercicios me recomienda para romper esas rutinas?
2: Hacer algunas cosas al revés.
1: ¿Cómo?
2: Por ejemplo, el simple hecho de cambiar de mano para cepillarte los dientes obliga al cerebro a darse cuenta de lo que estás haciendo y eso lo estimula.
1: ¡Qué buena idea! Dígame más ejercicios para la gimnasia cerebral, ¿ya?
2: Escucha y apúntalos.
1: A ver.
2: Ponte el reloj en el otro brazo y mira la hora ahí.
1: ¡Ay!
2: Camina por la casa de espaldas.
1: ¿Y si me choco?
2: No, en China esto se practica en los parques.
1: Ah.
2: Vístete con los ojos cerrados.
1: Pero...
2: Ojo, no te pongas los zapatos al revés, ¿eh?
1: No, ponerse al revés.
2: Estimula el paladar con sabores desconocidos.
1: ¡Ay, guácala!
2: Mira las fotos cabeza abajo.
1: Pero... Es...
2: Las fotos, no tú.
1: Ah, ya.
2: Cambia el camino para ir y volver del trabajo.
1: Mm.
2: Trata de memorizar la lista del mercado.
1: Memorizar la lista del mercado.
2: Compra un rompecabezas.
1: ¡Sí tengo!
2: ¡Y hazlo!
1: Hacer.
2: ¡Excelente gimnasia cerebral! Los juegos de mesa, especialmente el ajedrez, el sudoku y otros que implican concentración, son estupendos para masajear nuestro cerebro. ¿Ves? Son cosas muy sencillas, pero que desafían al cerebro a cambiar las rutinas de la vida cotidiana.
1: ¡Listo! Desde mañana comienzo esos ejercicios.
2: Desde mañana no, desde ahora mismo.
1: ¿Ahora?
2: Sí, ¿sabes qué puedes hacer?
1: ¿Qué?
2: Envía este radioclip a tus amigos y amigas, pero haz el envío cambiando de mano el ratón de la computadora.
1: Okay.

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10: Es la hora 21, 3 minutos.

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1: Muertos en estos últimos años
2: y entre Coahuila y Durango, la violencia simplemente no ha podido.
0: Personas han sido ejecutadas en estas zonas.
3: Si ese es el estado que queremos
4: evitar. Había más de 30, de 40, de 50 mil muertos. Y la clase política lo supo todo el tiempo.

0: tiempo a mi favor.
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2: En el Evangelio de Juan, capítulo 3, versículo 16, Jesús dice: Tanto amó Dios al mundo, que dio a su Hijo unigénito para que todo el que crea en Él no perezca, sino que tenga vida eterna. Cierto día, en el noticiero informaron sobre una inundación en Centroamérica. Destacaron a un padre que, con el agua por arriba de su cintura y a contracorriente, logró llevar a su pequeña hija hasta donde estaban los rescatistas. El hombre fue posteriormente arrastrado por la corriente, logrando ponerse a salvo unos 40 metros más abajo. Estoy seguro, aquel hombre no se detuvo a pensar en el peligro que corrió. Solo tenía en su mente que su hija debía vivir e hizo todo para que así ocurriera. Piénselo. Si un padre terrenal es capaz de hacer esto, ¿cuánto más Dios Padre? Por eso resolvió sumergirse en nuestra realidad, haciéndose hombre en Jesús, sin fijarse en nuestro pecado, para rescatarnos y limpiarnos. Eso quiere hacer hoy contigo. Te ama tanto que quiere entrar en tu realidad para rescatarte de las corrientes que te arrastran. Basta con que creas en Él para que encuentres su auxilio y obtengas vida eterna. Juan, capítulo 3, versículo 16.
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1: Es la hora 21:33.
2: Lo bueno de los sucesos. Un misionero de vuelta al convento y cansado por el duro trabajo de ese día, se sentó a descansar debajo de una palmera, en cuya copa se encontraba un mono, gesticulante y burlón, que lanzó un coco sobre la cabeza del misionero. Este, a causa del golpe, quedó inconsciente. Cuando se recuperó del impacto, recogió el coco, lo observó, miró al mono y decidió romperlo por la mitad. Primero bebió su agua, después comió su sabrosa pulpa y con las dos mitades se hizo dos recipientes que en adelante le sirvieron para beber y servirse la comida.
3: Conduica, Carmari, Atumje, Tukipujawey.

0: dame valor. Señor, no deseo pedirte protección ante los peligros, sino valor para afrontarlos. No me dejes suplicar que se calme mi dolor, sino que tenga suficiente ánimo para dominarlo. No permitas que busque aliados en el campo de la batalla de la vida, sino que sepa luchar por mi propia fuerza. No me dejes anhelar la salvación lleno de miedo e inquietud, sino desear la paciencia necesaria para conquistar mi libertad. Concédeme, Señor, no ser un cobarde y experimentar tu misericordia solo en mi éxito. Déjame sentir que tu mano me sostiene en mi fracaso.
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8: Es la hora 22, 3 minutos.
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0: Dichosos los criados, a quien su amo al llegar los encuentra despiertos. Les aseguro que el amo mismo los hará sentarse a la mesa y se dispondrá a servirles la comida. San Lucas 12.
1: Señor Jesucristo, queremos permanecer despiertos para acoger gozosos tu visita. Amén.
2: Padre bueno, que me creaste a tu imagen y semejanza, a veces me olvido de esto y mi vida pierde sentido. Permíteme siempre sentirme como tu hijo predilecto, como tu hija predilecta, y gozar de tu amor, perdón, justicia y paz. Jesús, gracias porque me invitas a ser tu amigo, a ser tu amiga. Insistes en darme lo mejor y me enseñas cómo lograrlo. Quiero responder a la invitación que me haces dejando que guíes mi vida, me libres del pecado y me ayudes a vivir el reino de Dios. Espíritu Santo, abre mi corazón al amor e impúlsame a compartirlo. Dame el valor y la sabiduría que necesito para seguir a Jesús. Lléname de tu fuego motivador y dame la paz y el gozo que vienen de hacer la voluntad de Dios. Amén.

0: siempre virgen, a los ángeles, a los santos y a ustedes, hermanos, que intercedan por mí ante Dios nuestro Señor.
1: El Señor Todopoderoso tenga misericordia de nosotros, perdone nuestros pecados y nos lleve a la vida eterna.
2: Amén.
1: Cristo, Señor de la noche, que disipa las tinieblas mientras los cuerpos reposan, sé tú nuestro centinela.
3: Después de tanta fatiga, después de tanta dureza, acógenos en tus brazos y danos noche serena.
1: Si nuestros ojos se duermen, que el alma esté siempre en vela. En paz cierra nuestros párpados para que cesen las penas.
3: Y que al despuntar el alba, otra vez con fuerzas nuevas, te demos gracias, oh Cristo, por la vida que comienza.
1: Amén. Salmo 4. Acción de gracias. Ten piedad de mí, Señor, y escucha mi oración. Escúchame cuando te invoco, Dios, defensor mío. Tú que en el aprieto me diste anchura, ten piedad de mí y escucha mi oración.
4: ¿Y vosotros, hasta cuándo ultrajaréis mi honor, amaréis la falsedad y buscaréis el engaño?
5: Sabedlo, el Señor hizo milagros en mi favor, y el Señor me escuchará cuando lo invoque.
1: Temblad y no pequéis, reflexionad en el silencio de vuestro lecho, ofreced sacrificios legítimos y confiad en el Señor.
4: Hay muchos que dicen, ¿quién nos hará ver la dicha? Si la luz de tu rostro ha huido de nosotros.
1: Pero tú, Señor, has puesto en mi corazón más alegría que si abundara en trigo y en vino.
4: En paz me acuesto y enseguida me duermo, porque tú solo, Señor, me haces vivir tranquilo.
1: Gloria al Padre y al Hijo y al Espíritu Santo.
4: Como era en el principio, ahora y siempre, por los siglos de los siglos. Amén.
0: Ten piedad de mí, Señor, y escucha mi oración.
1: Salmo 133. Oración vespertina en el templo. Durante la noche, bendecid al Señor. Y ahora, bendecid al Señor, los siervos del Señor, los que pasáis la noche en la casa del Señor.
4: Levantad las manos hacia el santuario y bendecid al Señor.
1: El Señor te bendiga desde Sion, el que hizo cielo y tierra.
4: Gloria al Padre y al Hijo y al Espíritu Santo.
1: Como era en el principio, ahora y siempre, por los siglos de los siglos. Amén.
4: Durante la noche, bendecid al Señor.
6: Del libro de Deuteronomio. Escucha, Israel, el Señor nuestro Dios es solamente uno. Amarás al Señor tu Dios con todo el corazón, con todo el alma, con todas las fuerzas. Las palabras que hoy te digo quedarán en tu memoria. Se las repetirás a tus hijos y lo hablarás de ellas estando en casa y yendo de camino, acostado y levantado.
1: En tus manos, Señor, encomiendo mi espíritu.
4: En tus manos, Señor, encomiendo mi espíritu.
1: Tú, el Dios leal, nos librarás.
4: Te encomiendo mi espíritu.
1: Gloria al Padre, y al Hijo, y al Espíritu Santo.
4: En tus manos, Señor, encomiendo mi espíritu.
1: Sálvanos, Señor, despiertos. Protégenos mientras dormimos, para que velemos con Cristo y descansemos en paz.
4: Ahora, Señor, según tu promesa, puedes dejar a tu siervo irse en paz.
1: Porque mis ojos han visto a tu Salvador, a quien has presentado ante todos los pueblos.
4: Luz para alumbrar a las naciones y gloria de tu pueblo Israel.
1: Gloria al Padre, y al Hijo, y al Espíritu Santo.
4: Como era en el principio, ahora y siempre, por los siglos de los siglos. Amén.
1: Sálvanos, Señor, despiertos, protégenos mientras dormimos, para que velemos con Cristo y descansemos en paz. Oremos. Guárdanos, Señor, durante esta noche, y haz que mañana, ya al clarear el nuevo día, la celebración del domingo nos llene con la alegría de la resurrección de tu Hijo, que vive y reina por los siglos de los siglos.
2: Amén.
1: El Señor Todopoderoso nos conceda una noche tranquila y

0: una santa muerte.
1: Amén.
2: Salve, Reina de los cielos y Señora de los ángeles, salve raíz, salve puerta, que dio paso a nuestra luz. Alégrate, Virgen gloriosa, entre todas las más bella. Salve, agraciada doncella, ruega a Cristo por nosotros. Amén.
3: Es la hora 22, 11 minutos.

miedo se apodera de ti cuando te encuentra falto de recursos, cuando te toma con la guardia baja. Primero empieza llenándote de dudas. Después te crea ilusiones para que te evadas de la realidad. Y cuando estás a punto de actuar, viene haciéndose el grande y el poderoso. Te hace creer que eres débil y cobarde. Te dice que es más fuerte que tú. Te cambia la percepción de las cosas y te las muestra desde un lugar donde te hace sentir inferior e imposibilitado.

0: vez de camino a Bagdad, cuando se encontró con un peregrino. Él le preguntó: ¿a dónde vas? La peste respondió: a Bagdad, a matar a 10,000 personas. Después de un tiempo, la peste volvió a encontrarse con el peregrino, quien muy enojado le dijo: ¡me mentiste! Me dijiste que matarías a 10,000 personas y mataste a 100,000. Yo no mentí. Maté a 10,000. El resto se murió de miedo.
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0: Es la hora 22:34.
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2: La familia, el matrimonio, nunca fue tan atacado como ahora.
3: La explotación sexual de la infancia constituye una de las realidades más escandalosas y perversas de la sociedad actual. 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
4: No es posible una familia sin soñar. 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

0: El hombre y el mundo. Un científico que vivía preocupado por los problemas del mundo estaba resuelto a encontrar los medios para aminorarlos. Pasaba días en su laboratorio en busca de respuestas para sus dudas. Cierto día, su hijo de 7 años invadió su santuario decidido a ayudarlo a trabajar. El científico, nervioso por la interrupción, le pidió al niño que fuese a jugar a otro lado. Viendo que era imposible sacarlo, el padre pensó en algo que pudiese darle con el objetivo de distraer su atención. De repente, se encontró con una revista en donde venía el mapa del mundo, justo lo que precisaba. Con unas tijeras, recortó el mapa en varios pedazos y junto con un rollo de cinta se le entregó a su hijo diciendo: "Como te gustan los rompecabezas, te voy a dar el mundo todo roto para que lo repares sin ayuda de nadie". Entonces, calculó que al pequeño le llevaría días componer el mapa, pero no fue así. Pasadas algunas horas, escuchó la voz del niño que lo llamaba calmadamente: "Papá, ya hice todo, conseguí armarlo". Al principio, el padre no dio crédito a las palabras del niño. Pensó que sería imposible que, a su edad, hubiera conseguido recomponer un mapa que jamás había visto antes. Desconfiado, el científico levantó la vista de sus anotaciones con la certeza de que vería el trabajo digno de un niño. Para su sorpresa, el mapa estaba completo. Todos los pedazos habían sido colocados en sus debidos lugares. ¿Cómo era posible? ¿Cómo el niño había sido capaz? "Hijo, tú no sabías cómo era el mundo. ¿Cómo lograste armarlo?". "Papá, yo no sabía cómo era el mundo, pero cuando sacaste el mapa de la revista para recortarlo, vi que del otro lado estaba la figura de un hombre. Así que di vuelta a los recortes y comencé a recomponer al hombre, que sí sabía cómo era. Cuando conseguí arreglar al hombre, di vuelta a la hoja y vi que había arreglado el mundo".
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En la encíclica Laudato Si encuentra lo que le está pasando a nuestra casa. Muchos profesionales de los medios de comunicación están ubicados en áreas urbanas aisladas, sin tomar contacto directo con sus problemas. Viven y reflexionan desde la comodidad de un desarrollo y de una calidad de vida que no están al alcance de la mayoría. Papa Francisco.

0: Es la hora 23, 28 minutos.
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2: En la medida que se ama algo temporal, se pierde el fruto de la caridad. Santa Clara.
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0: Y Jesús dijo,
1: cuando ayudes a un necesitado, no lo publiques al son de trompetas. No imites a los que dan espectáculo en las sinagogas y en las calles, para que los hombres los alaben. Yo se los digo, ellos han recibido ya su premio. Tú, cuando ayudes a un necesitado, ni siquiera tu mano izquierda debe saber lo que hace la derecha. Tu limosna quedará en lo secreto, y tu Padre que ve en lo secreto te premiará.
0: Encuentra su voz en el Evangelio según San Mateo, capítulo 6, versículos del 2 al 4.
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0: Es la hora 23:51 minutos.
1: La cultura del bienestar, que nos lleva a pensar en nosotros mismos, nos hace insensibles al grito de los otros. Nos hace vivir en pompas de jabón, que son bonitas, pero no son nada, son la ilusión de lo fútil. Papa Francisco.
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3: Es la hora 08 minutos.
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0: Unámonos al rezo del Rosario al Espíritu Santo y con María supliquemos. Santo Espíritu de Dios, lava lo que está manchado, riega lo que está reseco, sana lo que está enfermo, doblega lo que está rígido, calienta lo que está frío, endereza lo que está desviado y reparte tus siete santos dones según la fe de tus siervos. Amén.
1: En el nombre del Padre, del Hijo y del Espíritu Santo. Amén. Todos juntos, profesemos nuestra fe. Creo en Dios Padre Todopoderoso, Creador del cielo y de la tierra. Creo en Jesucristo, su único Hijo, nuestro Señor, que fue concebido por obra y gracia del Espíritu Santo. Nació de Santa María Virgen. Padeció bajo el poder de Poncio Pilato. Fue crucificado, muerto y sepultado. Descendió a los infiernos y al tercer día resucitó entre los muertos. Subió a los cielos y está sentado a la derecha de Dios Padre Todopoderoso. Desde allí ha de venir a juzgar a vivos y a muertos. Creo en el Espíritu Santo, la Iglesia Católica, la comunión de los santos, el perdón de los pecados, la resurrección de los muertos y la vida eterna. Amén.
2: Padre nuestro que estás en el cielo, santificado sea tu nombre. Venga a nosotros tu reino. Hágase tu voluntad, así en la tierra como en el cielo.
1: Danos hoy nuestro pan de cada día. Perdona nuestras ofensas, como también nosotros perdonamos a los que nos ofenden. No nos dejes caer en la tentación y líbranos del mal. Amén.
2: Gloria al Padre, gloria al Hijo y gloria al Espíritu Santo.
1: Como era en el principio, ahora y siempre, por los siglos de los siglos. Amén.
3: Padre, Padre, envíanos al Paráclito prometido por nuestro Señor Jesucristo. Amén.
2: Primer misterio. Honramos al Espíritu Santo y adoremos al amor sustancial que procede del Padre y del Hijo y nos une en una caridad infinita y eterna. Ven Espíritu Santo, llena los corazones de tus fieles
1: y enciende en ellos el fuego de tu amor.
2: Ven Espíritu Santo, llena los corazones de tus fieles
1: y enciende

0: En ellos, el fuego de tu amor.
1: Ven, Espíritu Santo, llena los corazones de tus fieles.
0: Y enciende en ellos el fuego de tu amor.
1: Ven, Espíritu Santo, llena los corazones de tus fieles.
0: Y enciende en ellos el fuego de tu amor.
1: Ven, Espíritu Santo, llena los corazones de tus fieles.
0: Y enciende en ellos el fuego de tu amor.
1: Ven, Espíritu Santo, llena los corazones de tus fieles.
0: Y enciende en ellos el fuego de tu amor.
1: Ven, Espíritu Santo, llena los corazones de tus fieles.
0: Y enciende en ellos el fuego de tu amor.

0: Segundo misterio. Honramos la operación del Espíritu Santo y adorémosle, porque hizo inmaculada a María en su concepción y la santificó con la plenitud de su gracia. Ven, Espíritu Santo, llena los corazones de tus fieles
1: y enciende en ellos el fuego de tu amor.
0: Ven, Espíritu Santo, llena los corazones de tus fieles
1: y enciende en ellos el fuego de tu amor.
0: Ven, Espíritu Santo, llena los corazones de tus fieles
1: y enciende en ellos el fuego de tu amor.
0: Ven, Espíritu Santo, llena los corazones de tus fieles
1: y enciende en ellos el fuego de tu amor.
0: Ven, Espíritu Santo, llena los corazones de tus fieles
1: y enciende en ellos el fuego de tu amor.
0: Ven, Espíritu Santo, llena los corazones de tus fieles
1: y enciende en ellos el fuego de tu amor.
0: Ven, Espíritu Santo, llena los corazones de tus fieles
1: y enciende en ellos el fuego de tu amor.

0: tercer misterio. Honremos la operación del Espíritu Santo y adorémosle, porque hizo a la Santísima Virgen, Madre del Verbo Divino, en el misterio de la Encarnación. Ven Espíritu Santo, llena los corazones de tus fieles
1: y enciende en ellos el fuego de tu amor.
0: Ven Espíritu Santo, llena los corazones de tus fieles
1: y enciende en ellos el fuego de tu amor.
0: Ven Espíritu Santo, llena los corazones de tus fieles
1: y enciende en ellos el fuego de tu amor.
0: Ven Espíritu Santo, llena los corazones de tus fieles
1: y enciende en ellos el fuego de tu amor.
0: Ven Espíritu Santo, llena los corazones de tus fieles
1: y enciende en ellos el fuego de tu amor.
0: Ven Espíritu Santo, llena los corazones de tus fieles
1: y enciende en ellos el fuego de tu amor.
0: Ven Espíritu Santo, llena los corazones de tus fieles
1: y enciende en ellos el fuego de tu amor.

0: Cuarto misterio. Honramos la operación del Espíritu Santo y adorémosle, porque dio la vida a la Iglesia en el día glorioso de Pentecostés. Ven, Espíritu Santo, llena los corazones de tus fieles
1: y enciende en ellos el fuego de tu amor.
0: Ven, Espíritu Santo, llena los corazones de tus fieles
1: y enciende en ellos el fuego de tu amor.
0: Ven, Espíritu Santo, llena los corazones de tus fieles
1: y enciende en ellos el fuego de tu amor.
0: Ven, Espíritu Santo, llena los corazones de tus fieles
1: y enciende en ellos el fuego de tu amor.
0: Ven, Espíritu Santo, llena los corazones de tus fieles
1: y enciende en ellos el fuego de tu amor.
0: Ven, Espíritu Santo, llena los corazones de tus fieles
1: y enciende en ellos el fuego de tu amor.
0: Ven, Espíritu Santo, llena los corazones de tus fieles
1: y enciende en ellos el fuego de tu amor.

0: quinto misterio. Honremos la operación del Espíritu Santo y adorémosle, porque reside de una manera permanente en la Iglesia y la asiste, según la promesa divina, hasta la consumación de los siglos. Ven Espíritu Santo, llena los corazones de tus fieles
1: y enciende en ellos el fuego de tu amor.
0: Ven Espíritu Santo, llena los corazones de tus fieles
1: y enciende en ellos el fuego de tu amor.
0: Ven Espíritu Santo, llena los corazones de tus fieles
1: y enciende en ellos el fuego de tu amor.
0: Ven Espíritu Santo, llena los corazones de tus fieles
1: y enciende en ellos el fuego de tu amor.
0: Ven Espíritu Santo, llena los corazones de tus fieles
1: y enciende en ellos el fuego de tu amor.
0: Ven Espíritu Santo, llena los corazones de tus fieles
1: y enciende en ellos el fuego de tu amor.
0: Ven Espíritu Santo, llena los corazones de tus fieles
1: y enciende en ellos el fuego de tu amor.

0: Sexto misterio. Honramos la operación del Espíritu Santo y adorémosle, porque creó en la Iglesia al nuevo Cristo, que es el sacerdote, y confirmó la plenitud del sacerdocio a sus obispos. Ven, Espíritu Santo, llena los corazones de tus fieles
1: y enciende en ellos el fuego de tu amor.
0: Ven, Espíritu Santo, llena los corazones de tus fieles
1: y enciende en ellos el fuego de tu amor.
0: Ven, Espíritu Santo, llena los corazones de tus fieles
1: y enciende en ellos el fuego de tu amor.
0: Ven, Espíritu Santo, llena los corazones de tus fieles
1: y enciende en ellos el fuego de tu amor.
0: Ven, Espíritu Santo, llena los corazones de tus fieles
1: y enciende en ellos el fuego de tu amor.
0: Ven, Espíritu Santo, llena los corazones de tus fieles
1: y enciende en ellos el fuego de tu amor.
0: Ven, Espíritu Santo, llena los corazones de tus fieles
1: y enciende en ellos el fuego de tu amor.

0: Séptimo misterio. Honremos la operación del Espíritu Santo y adorémosle en la virtud de los santos en la Iglesia, obra secreta y maravillosa del Santificador Omnipotente. Ven Espíritu Santo, llena los corazones de tus fieles
1: y enciende en ellos el fuego de tu amor.
0: Ven Espíritu Santo, llena los corazones de tus fieles
1: y enciende en ellos el fuego de tu amor.
0: Ven Espíritu Santo, llena los corazones de tus fieles
1: y enciende en ellos el fuego de tu amor.
0: Ven Espíritu Santo, llena los corazones de tus fieles
1: y enciende en ellos el fuego de tu amor.
0: Ven Espíritu Santo, llena los corazones de tus fieles
1: y enciende en ellos el fuego de tu amor.
0: Ven Espíritu Santo, llena los corazones de tus fieles
1: y enciende en ellos el fuego de tu amor.
0: Ven Espíritu Santo, llena los corazones de tus fieles
1: y enciende en ellos el fuego de tu amor.

0: Envía tu Espíritu y todo será creado.
1: Y renovarás la faz de la tierra.
0: Oremos. Oh Dios, que con la luz del Espíritu Santo enseñas a los fieles la verdad, concédenos conocerla en el mismo Espíritu y gozar siempre de sus consuelos celestiales. Por Jesucristo, nuestro Señor. Amén.
1: Señor, ten piedad de nosotros.
0: Señor, ten piedad de nosotros.
1: Cristo, ten piedad de nosotros.
0: Cristo, ten piedad de nosotros.
1: Señor, ten piedad de nosotros.
0: Señor, ten piedad de nosotros.
1: Padre omnipotente,
0: ten piedad de nosotros.
1: Jesús, Hijo eterno del Padre y Redentor del mundo,
0: sálvanos.
1: Espíritu del Padre y del Hijo, y amor infinito del uno y del otro,
0: santifícanos.
1: Trinidad Santísima,
0: óyenos. Promesa del Padre,
1: ven a nosotros.
0: Don de Dios Altísimo,
1: ven a nosotros.
0: Rayo de luz celeste,
1: ven a nosotros.
0: Fuente de agua viva,
1: ven a nosotros.
0: Espíritu de amor y de verdad,
1: ven a nosotros.
0: Fuego abrasador,
1: ven a nosotros.
0: Autor de todo bien,
1: ven a nosotros.
0: Unción espiritual,
1: ven a nosotros.
0: Caridad ardiente,
1: ven a nosotros. Espíritu de sabiduría,
0: ven a nosotros.
1: Espíritu de entendimiento,
0: ven a nosotros.
1: Espíritu de consejo y fortaleza,
0: ven a nosotros.
1: Espíritu de ciencia y de piedad,
0: ven a nosotros.
1: Espíritu de temor del Señor,
0: ven a nosotros.
1: Espíritu de gracia y de oración,
0: ven a nosotros.
1: Espíritu de paz y de dulzura,
0: ven a nosotros.
1: Espíritu de modestia y de inocencia,
0: ven a nosotros.
1: Espíritu consolador,
0: ven a nosotros.
1: Espíritu santificador,
0: ven a nosotros.
1: Espíritu que gobierna la Iglesia,
0: ven a nosotros.
1: Espíritu que llenas el universo,
0: ven a nosotros.
1: Espíritu de adopción de los hijos de Dios,
0: ven a nosotros. Espíritu Santo, imprime en nosotros el horror al pecado.
1: Te rogamos, óyenos.
0: Espíritu Santo, ven a renovar la faz de la tierra.
1: Te rogamos, óyenos.
0: Espíritu Santo, derrama tus luces en nuestra inteligencia.
1: Te rogamos, óyenos.
0: Espíritu Santo, graba tu ley en nuestros corazones.
1: Te rogamos, óyenos.
0: Espíritu Santo, abrázanos en el fuego de tu amor.
1: Te rogamos, óyenos.
0: Espíritu Santo, ábrenos el tesoro de tus gracias.
1: Te rogamos, óyenos.
0: Espíritu Santo, enséñanos a orar como se debe.
1: Te rogamos, óyenos.
0: Espíritu Santo, ilumínanos con tus inspiraciones celestiales.
1: Te rogamos, óyenos. Espíritu Santo, concédenos la única ciencia necesaria.
0: Te rogamos, óyenos.
1: Espíritu Santo, inspíranos la práctica de tus virtudes.
0: Te rogamos, óyenos.
1: Espíritu Santo, haz que perseveremos en tu justicia.
0: Te rogamos, óyenos.
1: Espíritu Santo, sé tú mismo nuestra recompensa.
0: Te rogamos, óyenos.
1: Espíritu Santo, no permitas que nos separemos de ti por la ilusión material.
0: Te rogamos, óyenos. Cordero de Dios, que borra los pecados del mundo,
1: envíanos tu Espíritu Santo.
0: Cordero de Dios, que borra los pecados del mundo,
1: envíanos tu Espíritu Santo.
0: Cordero de Dios, que borra los pecados del mundo,
1: derrama en nuestras almas los dones del Espíritu Santo.
0: Cordero de Dios, que borra los pecados del mundo,
1: infúndenos el espíritu de sabiduría y devoción.
0: Ven, oh Espíritu Santo, llena con tus dones los corazones de tus fieles.
1: Y enciende en ellos el fuego de tu amor. Oremos. Señor, que la fortaleza del Espíritu Santo venga en nuestra ayuda, para que se digne lavar las manchas de nuestros corazones y protegernos contra nuestros enemigos. Por Jesucristo nuestro Señor.
0: Amén. Amén. Consagración al Espíritu Santo. Recibe, oh Espíritu Santo, la consagración perfecta y absoluta de todo mi ser que te hago en este día, para que te dignes ser en adelante y en cada uno de los instantes de mi vida y en cada una de mis acciones, mi director, mi luz, mi guía, mi fuerza y todo el amor de mi corazón. Yo me abandono sin reserva a tus operaciones divinas y quiero ser siempre dócil a tus santas inspiraciones. Oh Santo Espíritu, dígnate formarme con María y en María, según el modelo de nuestro divino Jesús.
1: Gloria al Padre Creador, gloria al Hijo Redentor, gloria al Espíritu Santificador.
0: Amar al Espíritu Santo y hacer que sea amado. En el nombre del Padre, del Hijo y del Espíritu Santo. Amén.

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Jesús mío, penetra todo mi ser de tal manera que mi vida no sea en adelante sino una irradiación de la tuya. Quédate conmigo, Jesús, así podré convertirme en luz para los demás. Déjame predicar tu nombre con mi ejemplo, con la fuerza de tu atractivo, con la energía evidente del amor que mi corazón siente por ti.

0: No me abandones, Jesús.
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3: Es la hora 1:05.

0: Y Jesús dijo:
1: Dijo Jesús.
2: Si alguien escucha mis palabras y las pone en práctica, dirán de él: Aquí tienen al hombre sabio y prudente, que edificó su casa sobre roca. Cayó la lluvia, se desbordaron los ríos, soplaron los vientos y se arrojaron contra aquella casa. Pero la casa no se derrumbó, porque tenía los cimientos sobre roca. Pero dirán del que oye estas palabras mías y no las pone en práctica: Aquí tienen a un tonto que construyó su casa sobre arena. Cayó la lluvia, se desbordaron los ríos y soplaron los vientos, se arrojaron contra esa casa. La casa se derrumbó y todo fue un gran desastre.
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0: Es la hora 1:27.
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1: En el Evangelio según San Mateo, capítulo 15, versículo 28, una sufrida madre le pide a Jesús que libere a su hija de un demonio. Él le dice: ¡qué grande es tu fe! ¡Que te suceda lo que pides! Y la hija quedó curada. Cierto día, conversando con una hermana de la Renovación Carismática, ella recibió una llamada a su celular. Tras colgar, me contó: era mi hijo. Él es policía y siempre que tiene una misión me llama para pedirme que rece por él. Y tras un suspiro de preocupación continuó: desde hace algún tiempo, los compañeros de mi hijo son los primeros en pedirle que me llame para que también rece por ellos. Dicen que mi oración le llega más rápido a Dios. Y sonrió ligeramente. La oración de una madre es capaz de romper toda frontera para llegar hasta Dios y traernos sus bendiciones. La mujer del Evangelio llegó hasta Jesús a pesar de que su hija, al estar poseída por un demonio, estaba incapacitada para pedir por sí misma la liberación y ni siquiera estaba físicamente ante Jesús. Pero aunque su hija no tuviera posibilidad de creer, la fe de la madre la salvó. ¡Qué grande es tu fe! ¡Que te suceda lo que pides! Gracias a todas esas madres pedidoras de posibles e imposibles para los hijos que aman. Ojalá los hijos confiáramos más en la eficacia de sus ruegos. Mateo capítulo 15, versículo 28.
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0: Es la hora 1:50 minutos.
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2: En Éxodo capítulo 20, versículo 17 leemos: No codicies la mujer de tu prójimo. En un documental televisivo fue presentado el informe de un estudio científico que aseguraba que las mujeres sentían mayor atracción por los hombres casados que por los solteros. El hecho de que el tema de la atracción sexual se aborde aquí como un mero dato científico, como promoviendo su aceptación sin pudor, me inquietó. Incluso los varones debemos cuidarnos hoy de quienes se supone que Dios quiso proteger de los acosos del varón. Si esto es así, entonces el mandamiento también debe aplicarse a la mujer, para que no codicie al varón ajeno. No dudemos de que muchas mujeres puedan caer en esta tentación, pero no pensemos que por ello los varones que les dan cabida quedan justificados. Varón cristiano, no hagas depender de otros tu integridad de hijo de Dios. Respeta a la mujer por ser mujer y más aún si está casada. Este respeto implica también respetarte a ti mismo, resistiendo con la fuerza de la fe los posibles acosos de aquellas mujeres de las que hablaba dicho reportaje televisivo. No codicies la mujer de tu prójimo. No codicies al esposo que ya optó por otra mujer. Éxodo, capítulo 20, versículo 17.
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8: Es la hora 2:06.

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0: Le invitamos a escuchar un versículo para crecer en la fe.
1: En el libro de Job, capítulo 5, versículo 8, Elifaz le recomienda a su amigo Job: yo que tú acudiría a Dios expondría mi causa. Hace años un compañero de trabajo nos contó a los demás sobre su inconformidad por el sueldo. Yo era bastante joven y no atiné sino a escuchar sus lamentos. Recuerdo que era un buen obrero. Sin embargo, empezó a mostrar un desdén notorio en su trabajo, por lo que, al cabo de un tiempo, el dueño de la empresa, que nunca supo de su malestar, lo despidió por deficiencia laboral. Ahora pienso que si hubiera tenido un poco más de experiencia, le habría recomendado esto que Elifaz dijo a Job: que en lugar de malgastar sus palabras con nosotros, que nada podíamos hacer, acudiera directamente ante quien tenía la autoridad para darle una respuesta, mejorar su situación o, claro, despedirlo. Dios no es un jefe empresarial, pero con frecuencia le tememos como si lo fuera, y de los más incomprensivos. Le contamos a medio mundo sobre los momentos difíciles que estamos viviendo, pero ante Él callamos. Hermano y hermana, la fe no consiste en un silencio timorato, sino en un clamor humilde pero confiado, un grito si es necesario. Aún nuestros desacuerdos con Dios pueden ser una eficaz oración si hay sinceridad. Por eso, si estás en un momento de angustia, yo que tú acudiría a Dios expondría mi causa. Job, capítulo 5, versículo 8.
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0: Es la hora 2:33 minutos.
1: Don Bosco nos dice:
2: tus pensamientos

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1: 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Dejemos de pensar solo en nosotros, pensemos en los otros.
0: Este es un mensaje de la familia Salesiana. ¡Ah!

0: nos dice.
1: Somos insignificantes. Es conveniente dejar todo en las manos del Señor.
2: Reflexionemos. Una persona que, como Don Bosco, había partido de la nada y se había convertido en un personaje admirado en todo el mundo, estaba expuesto a la tentación de engreírse. En una ocasión en que había llegado muy tarde a atender a un enfermo, el cocinero, probablemente cansado, le había pasado para la cena unas sobras medio frías. El sacerdote que acompañaba a Don Bosco reprendió al empleado diciéndole: ¿cómo se te ocurre? ¡Es para Don Bosco! A lo que el cocinero contestó malhumorado: Don Bosco es como todos los demás. 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Don Bosco es como todo el mundo.
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1: Es la hora 3:07.

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Quiero darte gracias por el maravilloso regalo de la vida. Gracias porque me conduces con amor de padre. Enséñame a vivir intensamente este tiempo que me regalas hoy. Y haz que el amor esté presente en mis palabras y actitudes, para que con mi vida pueda gritar al mundo: soy feliz porque existo. Señor, te doy gracias por las personas que me han acompañado en mis momentos tristes y por aquellos que comparten mi alegría de vivir. Gracias, Señor, porque contigo soy feliz.

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0: Es la hora 3:57 minutos.
1: ¿Sabías que un águila sabe cuando una tormenta se acerca mucho antes de que empiece? El águila volará a un sitio alto para esperar los vientos que vendrán. Cuando llega la tormenta, extiende sus alas para que el viento las agarre y le lleve por encima de la tormenta. Mientras que la tormenta esté destrozando abajo, el águila vuela por encima de ella. El águila no se escapa de la tormenta, simplemente usa la tormenta para levantarse más alto. Se levanta por los vientos que trae la tormenta. Cuando las tormentas de vida nos vienen, y todos nosotros vamos a pasar por ello, podemos levantarnos por encima poniendo nuestras mentes y nuestra fe en Dios. Las tormentas no tienen que pasar sobre nosotros. Podemos dejar que el poder de Dios nos levante por encima de ellas. Dios nos permite ir con el viento de la tormenta que trae enfermedad, tragedia y demás cosas en nuestras vidas. Podemos volar sobre la tormenta. Recuerda, no son los pesos de la vida que nos llevan hacia abajo, sino el cómo los manejamos.

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8: Es la hora 4:05.

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0: somos insignificantes. Es conveniente dejar todo en las manos del Señor.
1: Reflexionemos. Una persona que, como Don Bosco, había partido de la nada y se había convertido en un personaje admirado en todo el mundo, estaba expuesto a la tentación de engreírse. En una ocasión en que había llegado muy tarde a atender a un enfermo, el cocinero, probablemente cansado, le había pasado para la cena unas sobras medio frías. El sacerdote que acompañaba a Don Bosco reprendió al empleado diciéndole: «¿Cómo se te ocurre? Es para Don Bosco». A lo que el cocinero contestó malhumorado: «Don Bosco es como todos los demás». El santo logró escuchar la expresión y, antes de que su acompañante regañara al cocinero por su grosería, intervino: «El Señor tiene razón. Don Bosco es como todo el mundo».
0: Este es un mensaje de la familia Salesiana.

0: Es la hora 4:26.
1: Si lo puedes imaginar.
2: Había una vez dos niños que patinaban sobre una laguna helada. Era una tarde nublada y fría, pero los niños jugaban sin ninguna preocupación. A su alrededor no se veía un alma. De pronto, el hielo se reventó y uno de los niños cayó al agua. El otro niño, viendo que su amigo se ahogaba bajo el hielo, tomó una piedra y empezó a golpear con todas sus fuerzas hasta que logró romper la helada capa. Cuando llegaron los bomberos y vieron lo que había sucedido, se preguntaron:
3: ¿cómo lo hizo? El hielo está muy grueso. Es imposible que lo haya podido quebrar con esa piedra y sus manos tan pequeñas.
2: En ese instante apareció un anciano que había visto todo desde lejos.
4: Yo sé cómo lo hizo.
3: ¿Pero cómo, abuelo? ¿Cómo?
4: Es que no había nadie a su alrededor para decirle que no podía hacerlo.
2: Si lo puedes imaginar, lo puedes lograr. Albert Einstein.
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que estoy vivo. Prefiero que compartas conmigo unos pocos minutos ahora que estoy vivo, y no una noche completa cuando yo muera. Prefiero que estreches suavemente mi mano ahora que estoy vivo, y no que apoyes tu cuerpo sobre mi cadáver cuando yo muera. Prefiero que me hagas una breve llamada ahora que estoy vivo, y no que emprendas un largo viaje cuando yo muera. Prefiero que me regales una flor ahora que estoy vivo, y no me envíes un hermoso ramo cuando yo muera. Prefiero que levemos al cielo una corta oración ahora que estoy vivo, y no una misa cantada y concelebrada cuando yo muera. Prefiero que me digas una palabra de aliento ahora que estoy vivo, y no un desgarrador poema cuando yo muera. Prefiero escuchar un solo acorde de guitarra ahora que estoy vivo, y no una conmovedora serenata cuando yo muera. Prefiero que me dediques una breve plegaria ahora que estoy vivo, y no un poético epitafio sobre mi tumba cuando yo muera. Prefiero disfrutar de los más mínimos detalles ahora que estoy vivo, y no de grandes manifestaciones cuando yo muera.

¿Sabías que un águila sabe cuando una tormenta se acerca mucho antes de que empiece? El águila volará a un sitio alto para esperar los vientos que vendrán. Cuando llega la tormenta, extiende sus alas para que el viento las agarre y le lleve por encima de la tormenta. Mientras que la tormenta esté destrozando abajo, el águila vuela por encima de ella. El águila no se escapa de la tormenta, simplemente usa la tormenta para levantarse más alto. Se levanta por los vientos que trae la tormenta. Cuando las tormentas de vida nos vienen, y todos nosotros vamos a pasar por ello, podemos levantarnos por encima poniendo nuestras mentes y nuestra fe en Dios. Las tormentas no tienen que pasar sobre nosotros. Podemos dejar que el poder de Dios nos levante por encima de ellas. Dios nos permite ir con el viento de la tormenta que trae enfermedad, tragedia y demás cosas en nuestras vidas. Podemos volar sobre la tormenta. Recuerda, no son los pesos de la vida que nos llevan hacia abajo, sino el cómo los manejamos.

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11: Es la hora 5:05.

Ilumina la aurora del claro cielo, otro día de vida que nos das. Gracias a ti, Creador del Universo, oh Padre nuestro que en el cielo estás. Nuestras voces unimos al concierto que el universo eleva hoy en tu honor. Del cielo, la tierra, el mar profundo, oh Padre nuestro magnífico Hacedor, preserva nuestras almas del pecado, a nuestro cuerpo da fuerza y salud, a nuestra mente ilumina piadoso con un rayo benéfico de luz. Por nuestra amada patria suplicamos, por la iglesia elevamos oración, por nuestros padres y familia, porque dichosos los hagas, Señor. En tu santo nombre comenzamos este día de vida que nos das. Haz que lo acabemos santamente, oh Padre nuestro que en el cielo estás. Amén. Purísima de Macas, ruega por nosotros.

Queridos hermanos y hermanas, Cristo nos ha invitado a dirigirnos a Dios con insistencia y confianza para ser escuchados. Pedid y se os dará. Buscad y hallaréis. Llamad y se os abrirá. La plegaria insistente a la Madre de Dios se apoya en la confianza de que su materna intercesión lo puede todo ante el corazón del Hijo. Recemos con devoción el Santo Rosario.

0: En el nombre del Padre, y del Hijo, y del Espíritu Santo.
1: Amén.
0: El ángel del Señor anunció a María.
1: Y concibió por obra y gracia del Espíritu Santo.
0: He aquí la sierva del Señor.
1: Hágase en mí según tu palabra.
0: Y el Verbo divino se encarnó.
1: Y habitó entre nosotros.
0: Dios te salve María, llena eres de gracia, el Señor es contigo. Bendita eres entre todas las mujeres, y bendito es el fruto de tu vientre, Jesús.
1: Santa María, Madre de Dios, ruega por nosotros pecadores, ahora y en la hora de nuestra muerte. Amén.
0: Ruega por nosotros, Santa Madre de Dios,
1: para que seamos dignos de alcanzar las promesas y gracias de nuestro Señor Jesucristo.
0: Oremos. Te rogamos, Señor, que infundas en nuestras almas tu gracia, para que, habiendo conocido por el anuncio del ángel la encarnación de Jesucristo, tu Hijo, por los méritos de su pasión y muerte de cruz, lleguemos a la gloria de la resurrección, por el mismo Jesucristo nuestro Señor.
1: Amén.
0: Gloria al Padre, y al Hijo, y al Espíritu Santo.
1: Como era en el principio, ahora y siempre, por los siglos de los siglos. Amén.
0: María, Madre de Gracia y Madre de Misericordia,
1: en la vida y en la muerte, ampáranos, Madre nuestra.
0: Hoy contemplamos los misterios gloriosos. En el primer misterio glorioso contemplamos la resurrección de Jesucristo de entre los muertos. Padre nuestro que estás en el cielo, santificado sea tu nombre. Venga a nosotros tu reino. Hágase tu voluntad en la tierra como en el cielo.
1: Danos hoy nuestro pan de cada día. Perdona nuestras ofensas, como también nosotros perdonamos a los que nos ofenden. No nos dejes caer en la tentación y líbranos del mal.
0: Digna eres, Virgen Santísima, que mis labios te alaben y te sirvan.
1: Danos virtud y fortaleza para vencer a nuestros enemigos.
0: Dios te salve, María, llena eres de gracia, el Señor es contigo. Bendita eres entre todas las mujeres, y bendito es el fruto de tu vientre, Jesús.
1: Santa María, Madre de Dios, ruega por nosotros pecadores, ahora y en la hora de nuestra muerte. Amén.
0: Dios te salve, María, llena eres de gracia, el Señor es contigo. Bendita eres entre todas las mujeres, y bendito es el fruto de tu vientre, Jesús.
1: Santa María, Madre de Dios, ruega por nosotros pecadores, ahora y en la hora de nuestra muerte. Amén.
0: Dios te salve, María, llena eres de gracia, el Señor es contigo. Bendita eres entre todas las mujeres, y bendito es el fruto de tu vientre, Jesús.
1: Santa María, Madre de Dios, ruega por nosotros pecadores, ahora y en la hora de nuestra muerte. Amén.
0: Dios te salve, María, llena eres de gracia, el Señor es contigo. Bendita eres entre todas las mujeres, y bendito es el fruto de tu vientre, Jesús.
1: Santa María, Madre de Dios, ruega por nosotros pecadores, ahora y en la hora de nuestra muerte. Amén.
0: Dios te salve, María, llena eres de gracia, el Señor es contigo. Bendita eres entre todas las mujeres, y bendito es el fruto de tu vientre, Jesús.
1: Santa María, Madre de Dios, ruega por nosotros pecadores, ahora y en la hora de nuestra muerte. Amén.
0: Dios te salve, María, llena eres de gracia, el Señor es contigo. Bendita eres entre todas las mujeres, y bendito es el fruto de tu vientre, Jesús.
1: Santa María, Madre de Dios, ruega por nosotros pecadores, ahora y en la hora de nuestra muerte. Amén.
0: Dios te salve, María, llena eres de gracia, el Señor es contigo. Bendita eres entre todas las mujeres, y bendito es el fruto de tu vientre, Jesús.
1: Santa María, Madre de Dios, ruega por nosotros.

0: nuestra muerte. Amén.
1: Dios te salve María, llena eres de gracia, el Señor es contigo. Bendita eres entre todas las mujeres y bendito es el fruto de tu vientre, Jesús.
0: Santa María, Madre de Dios, ruega por nosotros pecadores, ahora y en la hora de nuestra muerte. Amén.
1: Dios te salve María, llena eres de gracia, el Señor es contigo. Bendita eres entre todas las mujeres y bendito es el fruto de tu vientre, Jesús.
0: Santa María, Madre de Dios, ruega por nosotros pecadores, ahora y en la hora de nuestra muerte. Amén.
1: Dios te salve María, llena eres de gracia, el Señor es contigo. Bendita eres entre todas las mujeres y bendito es el fruto de tu vientre, Jesús.
0: Santa María, Madre de Dios, ruega por nosotros pecadores, ahora y en la hora de nuestra muerte. Amén.
1: Gloria al Padre, y al Hijo, y al Espíritu Santo.
0: Como era en el principio, ahora y siempre, por los siglos de los siglos. Amén.
1: María, Madre de Gracia y Madre de Misericordia.
0: En la vida y en la muerte, ampáranos, Madre nuestra.
1: En el segundo misterio glorioso contemplamos la ascensión de nuestro Señor Jesucristo al cielo.
2: Padre.

0: de la tierra como en el cielo.
1: Danos hoy nuestro pan de cada día, perdona nuestras ofensas como también nosotros perdonamos a los que nos ofenden. No nos dejes caer en la tentación y líbranos del mal.
0: Digna eres, Virgen Santísima, que mis labios te alaben y te sirvan.
1: Danos virtud y fortaleza para vencer a nuestros enemigos.
0: Dios te salve María, llena eres de gracia, el Señor es contigo. Bendita eres entre todas las mujeres y bendito es el fruto de tu vientre Jesús.
1: Santa María, Madre de Dios, ruega por nosotros pecadores, ahora y en la hora de nuestra muerte. Amén.
0: Dios te salve María, llena eres de gracia, el Señor es contigo. Bendita eres entre todas las mujeres y bendito es el fruto de tu vientre Jesús.
1: Santa María, Madre de Dios, ruega por nosotros pecadores, ahora y en la hora de nuestra muerte. Amén.
0: Dios te salve María, llena eres de gracia, el Señor es contigo. Bendita eres entre todas las mujeres y bendito es el fruto de tu vientre Jesús.
1: Santa María, Madre de Dios, ruega por nosotros pecadores, ahora y en la hora de nuestra muerte. Amén. Dios

0: el fruto de tu vientre, Jesús.
1: Santa María, Madre de Dios, ruega por nosotros, pecadores, ahora y en la hora de nuestra muerte. Amén.
0: Dios te salve, María, llena eres de gracia, el Señor es contigo, bendita eres entre todas las mujeres, y bendito es el fruto de tu vientre, Jesús.
1: Santa María, Madre de Dios, ruega por nosotros, pecadores, ahora y en la hora de nuestra muerte. Amén.

0: el fruto de tu vientre, Jesús.
1: Santa María, Madre de Dios, ruega por nosotros, pecadores, ahora y en la hora de nuestra muerte. Amén. Dios

0: es el fruto de tu vientre, Jesús.
1: Santa María, Madre de Dios, ruega por nosotros, pecadores, ahora y en la hora de nuestra muerte. Amén.
2: Dios te salve, María, llena eres de gracia, el Señor es contigo. Bendita eres entre todas las mujeres, y bendito es el fruto de tu vientre, Jesús.
1: Santa María, Madre de Dios, ruega por nosotros, pecadores, ahora y en la hora de nuestra muerte. Amén.
2: Dios te salve, María, llena eres de gracia, el Señor es contigo. Bendita eres entre todas las mujeres, y bendito es el fruto de tu vientre, Jesús.
1: Santa María, Madre de Dios, ruega por nosotros, pecadores, ahora y en la hora de nuestra muerte. Amén.
2: Dios te salve, María, llena eres de gracia, el Señor es contigo. Bendita eres entre todas las mujeres, y bendito es el fruto de tu vientre, Jesús.
1: Gloria, Santa María, Madre de Dios, ruega por nosotros, pecadores, ahora y en la hora de nuestra muerte. Amén.
2: Gloria al Padre, al Hijo y al Espíritu Santo.
1: Como era en el principio, ahora y siempre, por los siglos de los siglos. Amén.
2: María es Madre de gracia, Madre de misericordia.
1: En la vida y en la muerte, ampáranos, Madre nuestra. En el tercer misterio glorioso contemplamos la venida del Espíritu Santo sobre María Santísima y los apóstoles reunidos en Jerusalén. Padre nuestro que estás en el cielo, santificado sea tu nombre, venga a nosotros tu reino, hágase tu voluntad en la tierra como en el cielo.
2: Danos hoy nuestro pan de cada día, perdona nuestras ofensas, como también nosotros perdonamos a los que nos ofenden. No nos dejes caer en la tentación y líbranos del mal.
1: Digna eres, Virgen Santísima, que mis labios te alaben y te sirvan.
2: Danos virtud y fortaleza para vencer a nuestros enemigos.
1: Dios te salve, María, llena eres de gracia, el Señor es contigo. Bendita eres entre todas las mujeres, y bendito es el fruto de tu vientre, Jesús.
2: Santa María, Madre de Dios, ruega por nosotros, pecadores, ahora y en la hora de nuestra muerte. Amén.
1: Dios te salve, María, llena eres de gracia, el Señor es contigo. Bendita eres entre todas las mujeres, y bendito es el fruto de tu vientre, Jesús.
2: Santa María, Madre de Dios, ruega por nosotros, pecadores, ahora y en la hora de nuestra muerte. Amén.
1: Dios te salve, María, llena eres de gracia, el Señor es contigo. Bendita eres entre todas las mujeres, y bendito es el fruto de tu vientre, Jesús.
2: Santa María, Madre de Dios, ruega por nosotros, pecadores, ahora y en la hora de nuestra muerte. Amén.
1: Dios te salve, María, llena eres de gracia, el Señor es contigo. Bendita eres entre todas las mujeres, y bendito es el fruto de tu vientre, Jesús.
2: Santa María, Madre de Dios, ruega por nosotros, pecadores, ahora y en la hora de nuestra muerte. Amén.
1: Dios te salve, María, llena eres de gracia, el Señor es contigo. Bendita eres entre todas las mujeres, y bendito es el fruto de tu vientre, Jesús.
2: Santa María, Madre de Dios, ruega por nosotros, pecadores, ahora y en la hora de nuestra muerte. Amén.
1: Dios te salve, María, llena eres de gracia, el Señor es contigo. Bendita eres entre todas las mujeres, y bendito es el fruto de tu vientre, Jesús.
2: Santa María, Madre de Dios, ruega por nosotros, pecadores, ahora y en la hora de nuestra muerte. Amén.
1: Dios te salve, María, llena eres de gracia, el Señor es contigo. Bendita eres entre todas las mujeres, y bendito es el fruto de tu vientre, Jesús.
2: Santa María, Madre de Dios, ruega por nosotros, pecadores, ahora y en la hora de nuestra muerte. Amén.
1: Dios te salve, María, llena eres de gracia, el Señor es contigo. Bendita eres entre todas las mujeres, y bendito es el fruto de tu vientre, Jesús.
2: Santa María, Madre de Dios, ruega por nosotros, pecadores, ahora y en la hora de nuestra muerte. Amén.
1: Dios te salve, María, llena eres de gracia, el Señor es contigo. Bendita eres entre todas las mujeres, y bendito es el fruto de tu vientre, Jesús.
2: Santa María, Madre de Dios, ruega por nosotros pecadores, ahora y en la hora de nuestra muerte. Amén.
1: Dios te salve María, llena eres de gracia, el Señor es contigo. Bendita eres entre todas las mujeres, y bendito es el fruto de tu vientre, Jesús.
2: Santa María, Madre de Dios, ruega por nosotros pecadores, ahora y en la hora de nuestra muerte. Amén.
1: Gloria al Padre, y al Hijo, y al Espíritu Santo.
2: Como era en el principio, ahora y siempre, por los siglos de los siglos. Amén.
1: María, Madre de Gracia y Madre de Misericordia.
2: En la

0: En el cuarto misterio glorioso contemplamos la Asunción de María Santísima al cielo.
1: Padre nuestro que estás en el cielo, santificado sea tu nombre. Venga a nosotros tu reino. Hágase tu voluntad en la tierra como en el cielo.
0: Danos hoy nuestro pan de cada día. Perdona nuestras ofensas, como también nosotros perdonamos a los que nos ofenden. No nos dejes caer en la tentación y líbranos del mal.
1: Digna eres, Virgen Santísima, que mis labios te alaben y te sirvan.
0: Danos virtud y fortaleza para vencer a nuestros enemigos.
1: Dios te salve María, llena eres de gracia, el Señor es contigo. Bendita eres entre todas las mujeres y bendito es el fruto de tu vientre Jesús.
0: Santa María, Madre de Dios, ruega por nosotros pecadores, ahora y en la hora de nuestra muerte. Amén.

0: vientre, Jesús.
1: Santa María, Madre de Dios, ruega por nosotros, pecadores, ahora y en la hora de nuestra muerte. Amén.
0: Dios te salve, María, llena eres de gracia, el Señor es contigo, bendita eres entre todas las mujeres, y bendito es el fruto de tu vientre, Jesús.
1: Santa María, Madre de Dios, ruega por nosotros, pecadores, ahora y en la hora de nuestra muerte. Amén.
0: Dios te salve, María, llena eres de gracia, el Señor es contigo, bendita eres entre todas las mujeres, y bendito es el fruto de tu vientre, Jesús.
1: Santa María, Madre de Dios, ruega por nosotros, pecadores, ahora y en la hora de nuestra muerte. Amén.

0: Bendito es el fruto de tu vientre, Jesús.
1: Santa María, Madre de Dios, ruega por nosotros, pecadores, ahora y en la hora de nuestra muerte. Amén.
2: Dios te salve, María, llena eres de gracia, el Señor es contigo. Bendita eres entre todas las mujeres, y bendito es el fruto de tu vientre, Jesús.
1: Santa María, Madre de Dios, ruega por nosotros, pecadores, ahora y en la hora de nuestra muerte. Amén.
2: Dios te salve, María, llena eres de gracia, el Señor es contigo. Bendita eres entre todas las mujeres, y bendito es el fruto de tu vientre, Jesús.
1: Santa María, Madre de Dios, ruega por nosotros, pecadores, ahora y en la hora de nuestra muerte. Amén.
2: Dios

0: el fruto de tu vientre, Jesús.
1: Gloria, Santa María, Madre de Dios, ruega por nosotros, pecadores, ahora y en la hora de nuestra muerte. Amén.
0: Gloria al Padre, al Hijo y al Espíritu Santo.
1: Como era en el principio, ahora y siempre, por los siglos de los siglos. Amén.
0: María es Madre de gracia, Madre de misericordia.
1: En la vida y en la muerte, ampáranos, Madre nuestra. En el quinto y último misterio glorioso contemplamos la coronación de María Santísima como reina y madre de todo lo creado. Padre nuestro que estás en el cielo, santificado sea tu nombre, venga a nosotros tu reino, hágase tu voluntad en la tierra como en el cielo.
0: Danos hoy nuestro pan de cada día, perdona nuestras ofensas, como también nosotros perdonamos a los que nos ofenden. No nos dejes caer en la tentación y líbranos del mal.
1: Digna eres, Virgen Santísima, que mis labios te alaben y te sirvan.
0: Danos virtud y fortaleza para vencer a nuestros enemigos.
1: Dios te salve, María, llena eres de gracia, el Señor es contigo. Bendita eres entre todas las mujeres y bendito es el fruto de tu vientre, Jesús.
0: Santa María, Madre de Dios, ruega por nosotros pecadores, ahora y en la hora de nuestra muerte. Amén.
1: Dios te salve María, llena eres de gracia, el Señor es contigo. Bendita eres entre todas las mujeres y bendito es el fruto de tu vientre, Jesús.
0: Santa María, Madre de Dios, ruega por nosotros pecadores, ahora y en la hora de nuestra muerte. Amén.
1: Dios te salve María, llena eres de gracia, el Señor es contigo. Bendita eres entre todas las mujeres y bendito es el fruto de tu vientre, Jesús.
0: Santa María, Madre de Dios, ruega por nosotros pecadores, ahora y en la hora de nuestra muerte. Amén.
1: Dios te salve María, llena eres de gracia, el Señor es contigo. Bendita eres entre todas las mujeres y bendito es el fruto de tu vientre, Jesús.
0: Santa María, Madre de Dios, ruega por nosotros pecadores, ahora y en la hora de nuestra muerte. Amén.
1: Dios te salve María, llena eres de gracia, el Señor es contigo. Bendita eres entre todas las mujeres y bendito es el fruto de tu vientre, Jesús.
0: Santa María, Madre de Dios, ruega por nosotros pecadores, ahora y en la hora de nuestra muerte. Amén.
1: Dios te salve María, llena eres de gracia, el Señor es contigo. Bendita eres entre todas las mujeres y bendito es el fruto de tu vientre, Jesús.
0: Santa María, Madre de Dios, ruega por nosotros pecadores, ahora y en la hora de nuestra muerte. Amén.
1: Dios te salve María, llena eres de gracia, el Señor es contigo. Bendita eres entre todas las mujeres y bendito es el fruto de tu vientre, Jesús.
0: Santa María, Madre de Dios, ruega por nosotros pecadores, ahora y en la hora de nuestra muerte. Amén.
1: Dios te salve María, llena eres de gracia, el Señor es contigo. Bendita eres entre todas las mujeres y bendito es el fruto de tu vientre, Jesús.
0: Santa María, Madre de Dios, ruega por nosotros pecadores, ahora y en la hora de nuestra muerte. Amén.
1: Dios te salve María, llena eres de gracia, el Señor es contigo. Bendita eres entre todas las mujeres y bendito es el fruto de tu vientre, Jesús.
0: Santa María, Madre de Dios, ruega por nosotros pecadores, ahora y en la hora de nuestra muerte. Amén.
1: Dios te salve María, llena eres de gracia, el Señor es contigo. Bendita eres entre todas las mujeres y bendito es el fruto de tu vientre, Jesús.
0: Santa María, Madre de Dios, ruega por nosotros pecadores, ahora y en la hora de nuestra muerte. Amén.
1: Gloria al Padre, y al Hijo, y al Espíritu Santo.
0: Como era en el principio, ahora y siempre, por los siglos de los siglos. Amén.
1: María, Madre de Gracia y Madre de Misericordia.
0: En la vida y en la muerte, ampáranos, Madre nuestra.
1: Pidamos a nuestra Madre del Cielo que nos alcance del Señor la gracia de la fidelidad a nuestra fe y al Evangelio de Jesucristo. Dios te salve, Reina y Madre de Misericordia, vida, dulzura y esperanza nuestra, Dios te salve. A ti clamamos, los desterrados hijos de Eva. A ti suspiramos, gimiendo y llorando en este valle de lágrimas. Ea pues, Señora, abogada nuestra, vuelve a nosotros esos tus ojos misericordiosos, y después de este destierro, muéstranos a Jesús, fruto bendito de tu vientre, oh clemente, oh piadosa, oh dulce siempre Virgen María. Ruega por nosotros, Santa Madre de Dios,
0: para que seamos dignos de alcanzar las promesas y gracias de nuestro Señor Jesucristo.
1: Oremos. Te rogamos, Señor, que a nosotros, tus siervos, nos concedas gozar siempre de salud de alma y cuerpo, y por la intercesión de la gloriosa siempre Virgen María, Madre de tu Hijo, líbranos de las tristezas de este mundo presente y concédenos las alegrías del cielo. Por Jesucristo nuestro Señor.
0: Amén.
1: Purísima de Macas, auxiliadora de los cristianos,
0: ruega por nosotros.
1: En el nombre del Padre, y del Hijo, y del Espíritu Santo.
0: Amén.

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2: Es la hora 6:04. Es la hora 6:04. Es la hora 6:04. Es la hora 6:04. Es la hora 6:05.

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1: Es la hora 6:05. Es la hora 6:05. Es la hora 6:05. Es la hora 6:05. Es la hora 6:05.

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1: Es la hora 6:06. Es la hora 6:06. Es la hora 6:06. Es la hora 6:06. Es la hora 6:06.

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2: Es la hora 6:07. Es la hora 6:07. Es la hora 6:07. Es la hora 6:07. Es la hora 6:07.
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Es la hora 6:08. Es la hora 6:08. Es la hora 6:08. Es la hora 6:08. Es la hora 6:08.

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0: 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Es la hora 6:09. Es la hora 6:09. Es la hora 6:09. Es la hora 6:09. Es la hora 6:09.

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2: Es la hora 7:38 minutos.

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1: Es la hora 7:49 minutos.

0: Es la hora 7:59 minutos.
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0: Es la hora 8:01.

Como el maestro partió el pan que es realmente su carne, para nosotros, en cambio, son los comportamientos generosos con el prójimo que demuestran la postura de partir la vida por los demás. Papa Francisco.

0: Y Jesús dijo.
1: Dijo Jesús.
2: Yo soy el pan de la vida. Sus padres comieron el maná en el desierto y murieron. Este es el pan que baja del cielo, para que quien lo coma no muera. Si uno come de este pan, vivirá para siempre. El pan que yo le voy a dar es mi carne por la vida del mundo.
0: Encuentra su voz, su voz. En el Evangelio según San Juan, capítulo 6, versículos del 48 al 51.

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0: Es la hora 8:40 minutos.
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2: En la medida que se ama algo temporal, se pierde el fruto de la caridad. Santa Clara.
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En la encíclica Laudato Si encuentra lo que le está pasando a nuestra casa. La mayor parte del calentamiento global de las últimas décadas se debe a la gran concentración de gases de efecto invernadero emitidos a causa de la actividad humana. Papa Francisco.

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1: 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En ellos nacimos y son de todos. El dolor nos une y nos hace uno, aunque muchos.

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5: Es la hora 9:02.

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Oiga, qué grandioso domingo. Queremos hacerle llegar el saludo muy importante a cada uno de ustedes. Y como siempre queremos enviar el saludo muy importante a nuestros grandes amigos, aquellas personas que hoy están de cumpleaños. A toda la gente que hoy está celebrando sus cumpleaños, pues

Se encuentre, ponga a hervir el café, por favor. Empieza a preparar ese rico almuerzo familiar porque ya arrancó el Super Show de los domingos. Buenos días, mi gente. Qué alegría inmensa saludarles a cada uno de ustedes. A usted que nos sintoniza desde muy temprano. Arrancamos este día con toda la actitud, con toda la mejor vibra y con el corazón lleno de optimismo, porque el domingo es para sonreír, para recargar energías y para disfrutarlo en familia. Mis amigos, por favor, antes de dar inicio, queremos darles esa pequeña recomendación. Relájese, tranquilo. Por favor, tranquilícese. Si el día de ayer pasó algo, por favor, déjelo que vaya. Que se vaya, como el agua, como el viento. Porque hoy es un gran día y mañana pues toca, el día de mañana toca estar pues, toca estar fibrita, como quien se dice por ahí, ¿no? Tiene que estar muy atento. A toda la gente emprendedora que siempre nos sintonizan, buenos días. A la gente que está trabajando, buenos días. A la gente que de pronto recién se va levantando, pues buenos días. A cada uno de ustedes, mis amigos, aquí estamos. Damos inicio con el Super Show de los domingos a través de la 90.5.

9:49, 9:49. Oiga, y esto de iniciar el domingo, por favor, si alguien se quedó dormido en casita, hágalo despertar. De pronto alguna ocupación pendiente debe tener, ¿no? Por favor, levántelo, pregúntelo, pero no le vaya a estar haciendo espantar, por favor. Así como lo hicieron conmigo. Aquí estamos en este domingo con el Super Show. Queremos enviar un saludo gigante, muy apretado, a toda la gente que nos escucha desde muy temprano. Sí, señor. Allí está doña Carmen, que nos está escuchando. Dice, ya estamos preparando el hornadito todos los domingos. Ya, listo. A los amigos taxistas que recorren las calles, a usted que está llevándonos siempre, a usted que siempre está sintonizando 90.5, qué bonito, ¿no? Es muy importante que siempre usted se mantenga informado. Yo lo sé, por favor, pero con mucha precaución, respetando el paso cebra, límites de velocidad, ajustándose a las normas, de tránsito, por favor. Evitemos cualquier problemilla por ahí, ¿no? Y a toda la familia que siempre se reúne alrededor de la mesa para disfrutar de este día de descanso, gracias por hacernos parte de su hogar. Recordemos, por favor, que la actitud con la que decides arrancar tu mañana define el resto de tu día. Así que, si tienes un sueño, no lo dejes que el miedo te detenga. Hoy es el gran día perfecto para empezar de este nuevo. Sobre todo, sonreír. Alguien decía por ahí, sonreírle a la vida. Mis amigos, no te despegues de tu radio, quédate ahí disfrutando de la buena música, porque en apenas unos minutos acabamos de iniciar y se nota la alegría. Y sobre todo, pues también queremos enviarle ese saludo importante a nuestros buenos amigos. Oiga, la gente en las diferentes comunidades, a la gente de las diferentes parroquias, o quizás algún cantón que se nos esté yendo, que están de festividades, ¿no? A la gente que está disfrutando algún aniversario, allí queremos llegarle con ese saludo muy importante. Mis amigos, 9:52, continuamos con el Super Show de los domingos, aquí a través de la 90.5. ¡Vaya ahí!

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3: Es la hora 10:05.

Es importante, queremos, seguimos aquí conectados con nuestra hermosa audiencia y queremos enviar el saludo muy especial para todos los oyentes que nos sintonizan desde los barrios, sobre todo comunidades. Allá la gente en el Cantón Sevilla, Don Bosco, todos los domingos se reúnen en el centro, sí, en el Parque Central. Es a la gente de las diferentes asociaciones. De pronto a la gente que ya está despierto haciendo sus tareas del hogar, con buena música, sobre todo un abrazo fuerte para los abuelitos, abuelitas que nos acompañan, tomando de pronto por ahí su cafecito, su tacita de guayusa, algo de toronjil también, pues, ¿no? Y para nuestros amigos jóvenes, que se alista para disfrutar el fin de semana con la mejor actitud, por favor, también de pronto no se olvide ir a misa, por favor. No se está olvidando, eso es importante. Una pequeña reflexión para nuestros padres, ¿no? Por favor, no esperemos que todo sea perfecto para ser feliz. ¿Quién dijo que tiene que todo ser perfecto para ser feliz? Disfruta de los pequeños detalles, de una buena charla, de una buena canción que te haga recordar momentos bonitos. Recordemos sobre todo, pues, que la felicidad no es una meta, es el camino que hoy recorremos. Así que ya lo sabes, no se me esté por ahí, como dicen los mexicanos, no se me vaya a estar agüitando. A los panas que trabajan en construcción, a la gente que está dándole fuerte en los restaurantes, en las tiendas, allí a la gente que está disfrutando de la buena música, buenos días. ¡Buenos días! Allá, allá, allá. Y aquellos que están desde muy temprano, de pronto, por ahí es de las 5 de la mañana, vamos, sintoniza, relájate, disfruta este temazo que tenemos a continuación. Sobre todo a nuestros buenos amigos que están viajando, a la gente que está rumbo a nuestra provincia, a nuestro cantón, bienvenidos, por favor. Seamos, como siempre lo digo, buenos anfitriones. Es muy importante. Ya estamos en la hora 10 de la mañana con 11 minutos, 10 con 11. Continuamos con el Super Show.

Allí están los señores, Corazón Cerrado. Qué bonito, ¿no? Vamos a una corta pausa, vuelvo en contados minutos. Vuelvo en contados minutos con más.

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bonito, mis amigos. Continuamos con el Super Show de los domingos. Elevando el tono, ofreciéndoles como siempre un espacio de compañía distinguida, sobre todo selecta y entrañable. Gracias por permitirnos entrar en sus hogares.

las familias que hoy se reúnen en torno a una mesa elegante, por favor, ya, ¿a quién le toca el almuerzo de esta semana? Porque solemos ver, suele pasar que en diferentes familias, por ejemplo, hoy le toca a la familia de Luis hacer el almuerzo, como se reúnen con mamita, con papito. Y esta semana, ¿a quién le toca? A los profesionales, emprendedores, que planifican una semana de éxitos desde las primeras horas del día. Queremos enviarles el saludo muy importante a cada oyente fiel que aprecia la distinción de un programa diseñado exclusivamente para su deleite. Gracias. Recordemos que la verdadera elegancia no solo reside de una apariencia, sino en la paz con la que decimos transitar nuestros días. Por favor, cultivemos la gratitud, el buen gusto por los detalles sencillos y la gracia de disfrutar el presente.

Continuamos, por favor, dejemos las malas vibras. Si de pronto hoy usted organizó algo para hacerlo con su familia, hágalo, por favor. No le temáis, dicen por ahí. Vamos, póngase alegre. Levántese si está con un poquito de pereza. Vamos, mójese la carita si está trabajando. Que no le vaya a ver el jefe por ahí que está un poquito bajoneado. No, nada que ver. Los problemas tienen que quedarse en casita. Ahora a camellar. Ya estamos en la hora 10 de la mañana con 40 minutos. 10 con 40. Continuamos con el Super Show de los domingos.

Así estamos en la hora, 10 de la mañana con 58 minutos. Qué buena música, ¿no? Vaya, ¿no? Festividades. Muchos dicen, se lo han pasado bonito, ¿no? ¿No? Esas canciones con Don Medardo. ¿Quién no ha bailado? Luego de esto nos vamos a una corta pausa publicitaria.

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4: Es la hora 11:06.

11 de la mañana con 11 minutos. Qué bonito. Ya salió por fin el Astro Rey. Continuamos con nuestro fascinante recorrido a través de las ondas de la 90.5 en este Super Show de los domingos. Un espacio concebido para abrazar el espíritu y llenar de distinción cada rincón de sus hogares a medida de que el sol asciende y la mañana dominical siempre avanza con un ritmo pausado y sereno. Nos enorgullece ser compañía perfecta, predilecta de quienes saben apreciar el valor de un contenido refinado, ¿verdad? Solamente para oído fino, elegante y profundamente humano. La radio tiene ese poder mágico de acortar distancias, de transformar un espacio ordinario en un salón de cálida elegancia. Y de recordarnos que nunca estamos solos cuando compartimos la misma sintonía de optimismo.

Como lo dijimos que hoy queremos hacer ese saludo importante, sobre todo pues ya un reconocimiento especial para todos los anfitriones y familias que hoy preparan sus hogares con esmero para recibir a sus seres queridos, convirtiendo el domingo en una verdadera celebración de afectos y sobre todo pues tradiciones compartidas para aquellos profesionales de la salud, del orden público y de los servicios esenciales. ¿Qué tal? Buenos días. Sí, aquellas personas que trabajan fuerte.

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Qué bonito, 11 de la mañana, 55 minutos, 11:55. Llegamos a la parte final, mis panas. Y como siempre, pues quiero dejarles un saludo importante. Hemos llegado a la final de este viaje sonoro. El reloj ya casi a las 12 en punto. Y con él cerramos el telón de esta maravillosa edición del Super Show de los domingos. Ha sido, como siempre, un verdadero privilegio, un honor y un deleite de haber acompañado y sobre todo compartido con ustedes todas estas horas, ¿verdad?, de la mañana. Esperamos que cada saludo, cada nota musical, cada reflexión haya sembrado una semilla de paz. Por favor, aliviánese, relájese. Y antes de irnos, queremos enviar un fuerte saludo a las familias que siempre nos sintonizan los domingos desde las 9 de la mañana, a quienes siguen trabajando desde muy temprano, aquellos que llevan alistándose para el almuerzo, pues toda la suerte del mundo, mis amigos. Si Dios lo permite, si Dios lo autoriza, estoy de vuelta el próximo domingo a partir de las 9 en punto de la mañana, aquí a través de la 90.5.

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último sobreviviente de un naufragio, llegó a la playa de una diminuta y deshabitada isla. Pidió fervientemente a Dios ser rescatado y cada día escudriñaba el horizonte buscando ayuda, pero no parecía llegar. Cansado, finalmente optó por construirse una cabaña de madera para protegerse y almacenar sus pocas pertenencias. Entonces, un día, tras merodear por la isla en busca de alimento, regresó a su casa solo para encontrar su cabañita envuelta en llamas, con el humo ascendiendo hasta el cielo. Lo peor había ocurrido. Lo había perdido todo. Quedó anonadado de tristeza y rabia. «Dios mío, ¿cómo pudiste hacerme esto?», se lamentó. Sin embargo, al día siguiente, fue despertado por el ruido de un barco que se acercaba a la isla. Habían venido a rescatarlo. «¿Cómo supieron que estaba aquí?», preguntó a sus salvadores. «Vimos su señal de humo», contestaron ellos. La próxima vez que tu cabaña se vuelva humo, recuerda que puede ser la señal de que la ayuda y gracia de Dios viene en camino.

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0: es la hora 12:32 minutos.
1: Y Jesús dijo.
2: Dijo Jesús.
3: Todo el que beba esta agua volverá a tener sed. Pero el que beba el agua que yo le dé no tendrá sed jamás. Sino que el agua que yo le dé se convertirá en él, en fuente de agua que brota para la vida eterna.
1: Encuentra su voz, su voz. En el Evangelio según San Juan, capítulo 4, versículos 13 y 14.

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0: La santidad en una frase.
1: Recuerda que la perfección consiste en conformar la vida y las acciones totalmente a las virtudes sagradas del corazón de Jesús, especialmente su paciencia, su mansedumbre, su humildad y su caridad. Como resultado, nuestra vida interior y exterior llega a ser una imagen viva de Él, Santa Margarita. Santa Margarita.
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la encíclica Laudato Si encuentra lo que le está pasando a nuestra casa. La exclusión social, la violencia, el narcotráfico y el consumo creciente de drogas entre los más jóvenes son signos que muestran que el crecimiento de los últimos dos siglos no ha significado un verdadero progreso. Papa Francisco.

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9: Es la hora 13, 3 minutos.

0: Y Jesús dijo,
1: dijo Jesús.
2: Felices los que tienen el espíritu del pobre, porque de ellos es el reino de los cielos. Felices los que lloran, porque recibirán consuelo. Felices los pacientes, porque recibirán la tierra en herencia. Felices los que tienen hambre y sed de justicia, porque serán saciados. Felices los compasivos, porque obtendrán misericordia. Felices los de corazón limpio, porque verán a Dios. Felices los que trabajan por la paz, porque serán reconocidos como hijos de Dios. Felices los que son perseguidos por causa del bien, porque de ellos es el reino de los cielos. Felices ustedes cuando por causa mía los insulten, los persigan y les levanten toda clase de calumnias. Alégrense y muéstrense contentos, porque será grande la recompensa que recibirán en el cielo. Pues bien saben que así persiguieron a los profetas que vinieron antes de ustedes.
0: Encuentra su voz,
3: su voz,
0: su voz. En el Evangelio según San Mateo, capítulo 5, versículos del 3 al 12.

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0: Es la hora 13:43 minutos.
1: Cada encuentro con Cristo, que en los sacramentos nos da la salvación, nos invita a ir y comunicar a los demás una salvación que hemos podido ver, tocar, acoger y que en verdad es creíble porque es amor. Papa Francisco.
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En la encíclica Laudato Si encuentra lo que le está pasando a nuestra casa. Se producen cientos de millones de toneladas de residuos por año. La tierra, nuestra casa, parece convertirse cada vez más en un inmenso depósito de porquería. Papa Francisco.

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4: Es la hora 14:03.
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0: Como el maestro partió el pan que es realmente su carne, para nosotros, en cambio, son los comportamientos generosos con el prójimo que demuestran la postura de partir la vida por los demás. Papa Francisco.
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0: Es la hora 14:33 minutos.
1: Y Jesús dijo.
2: Dijo Jesús.
3: Ustedes han oído que se dijo, no cometerás adulterio. Pero yo les digo, quien mira mal a una mujer con malos deseos, ya cometió adulterio con ella en su corazón.
1: Encuentra su voz en el Evangelio según San Mateo, capítulo 5, versículos 27 y 28.

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0: La santidad en una frase.
1: No morirá de mala muerte el que oye devotamente y con perseverancia la Santa Misa. San Agustín.

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9: Es la hora 15:03.

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0: La esperanza cristiana no es un fantasma y no engaña. Es una virtud y un regalo de Dios que no se puede reducir a un optimismo meramente humano. Papa Francisco.
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1: Es la hora 15:28 minutos.
2: Y Jesús dijo.
3: Dijo Jesús.
4: Yo soy el pan de vida. El que venga a mí no tendrá hambre, y el que crea en mí no tendrá nunca sed.
2: Encuentra su voz en el Evangelio según San Juan, capítulo 6, versículo 35.
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1: Un cristiano fiel, iluminado por los rayos de la gracia, al igual que un cristal, deberá iluminar a los demás con sus palabras y acciones, con la luz del buen ejemplo. Santo Antonio de Padua. Santo Antonio de Padua.
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En la encíclica Laudato Si encuentra lo que le está pasando a nuestra casa. Muchos profesionales de los medios de comunicación están ubicados en áreas urbanas aisladas, sin tomar contacto directo con sus problemas. Viven y reflexionan desde la comodidad de un desarrollo y de una calidad de vida que no están al alcance de la mayoría. Papa Francisco.

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9: Es la hora 16:02.

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Buenas tardes, señoras y señores. Como siempre en este programa, les tenemos invitados especiales, sorpresas, conocimiento. Vamos a poder compartir con ustedes una aventura que la vivimos hoy en la mañana, visitar la ciudad perdida con uno de los expertos guías nacionales y con mucha experiencia en el tema, gente de comunicación. También nos acompañan dos artistas que nos van a contar cuál es su talento y las exposiciones que van a realizar para que ustedes puedan adquirir justamente el producto de esa calidad. Hay una franquicia que llega a Sevilla Don Bosco, que va a ser la gran oportunidad para niños y jóvenes para que alcancen sus sueños, porque todo el mundo entrena de una u otra manera algún deporte, pero no hay un propósito, no hay una meta, no hay un objetivo. En cambio, si usted tiene la posibilidad de llegar a algo profesional, de llegar a una selección, a participar en Juegos Panamericanos, a Juegos Bolivarianos, Juegos Nacionales, o sea, con instructores capacitados, preparados con una metodología europea, llega a Sevilla Don Bosco. Les vamos a contar al respecto también muchas sorpresas, muchas novedades. Y como siempre, buena música, canciones exclusivas en este programa, solamente buena música, con propósito, no chicha ni música basura, con el respeto que tenemos a la gente que gusta de esa música, sino canciones con mensaje. Ese es nuestro propósito, que la información, la comunicación, haya respeto con la alegría y el amor que genera Dios nuestro Señor y la pasión por hacer radio, esta pasión que la llevamos en la sangre. Estamos con ustedes hasta las 18:30. Somos Voz de la Amazonía. Bienvenidos.

0: Muy bien, el tema de la ciudad perdida es un tema realmente interesante para el mundo entero y se ha comprobado que una ciudad desapareció antes de la civilización existente aquí en la provincia de Morona, Santiago. Entonces, hay pruebas, muestras de aquello. Hoy hicimos un recorrido muy interesante y lo hicimos con nuestra amiga Odalis Verde Soto, pero también estaba Isabel Bravo, que está manejando el tema de comunicación al respecto, y con el experto justamente en el conocimiento de lo que es este recorrido y el turismo en general y los lugares más importantes del cantón y la provincia, Marcelo Charupi, que es Churubia, lo conocen así como apodo. La traducción al español es cóndor, nuestro símbolo que está incluso en el escudo nacional. Churubio o Marcelo Charupi, como ustedes lo quieran conocer, Churubia, como ustedes lo quieran decir. Nuestros primeros invitados, luego vienen dos artistas muy jóvenes también de la ciudad y provincia a darnos a conocer su talento. Pero saludamos primero con nuestra invitada, primero las damas. El día de hoy vamos a tener la oportunidad también de conocer su trayectoria, porque lo importante es dar a conocer al mundo lo que es este producto como la ciudad perdida. Buenas tardes, bienvenida, gracias por acompañarnos.
1: ¿Cómo están? Muy buenas tardes, gracias por la invitación y bueno, aquí estamos para poder colaborar y apoyar en esta tarde.
0: ¿Qué le parece el tema de la ciudad perdida?
1: Bueno, es interesante porque al parecer tenemos mucho que contar, tenemos historia, tenemos muchos atractivos turísticos que brindar aquí en nuestra provincia y la verdad que es nuevo, pero muy interesante.
0: Muy bien, Marcelo también está con nosotros. ¿Cómo le va, Marcelo? Qué gusto tenerlo. Buenas tardes.
2: Sí, buenas tardes, gracias por la oportunidad de darme a la prestigiosa emisora Voz del Upano para hacerle conocer de lo que hemos hecho y de lo que estamos haciendo y de lo que vamos a hacer en lo futuro, sobre qué es lo que estamos haciendo tanto en la investigación científica. Usted, mi estimado licenciado, recorrió este recorrido de la ciudad perdida, el templo del jaguar, como lo llamó el arqueólogo Padre Porras, que estuvimos de mañana. Usted mismo palpó la realidad de lo que no estamos solos. Hace 3.000 años, como dijo el investigador, que aquí hubo una gran ciudad. Se extendía desde aquí, desde Sevilla a Palora, mencionaron. Usted mismo palpó la realidad de esta ciudad que la construyeron y no se sabe la ciencia exacta cómo desaparecieron y dónde se fueron. Bueno, gracias por la oportunidad de esta prestigiosa emisora, Voz del Upano. Le agradezco por estar presente aquí, por darme la oportunidad a hacerle conocer a mi provincia, a mi país y al mundo.
0: Claro que sí. Luego vamos a invitar a arqueólogos y a gente que está realizando la investigación, porque el municipio de Macas, del Cantón Morona, están trabajando con una universidad y ellos ya desde hace algún tiempo, ya más de un año o serán más de dos años, ya están realizando este tema de investigación, porque se requiere de mucho conocimiento para poder transmitir al mundo entero y que de paso va a provocar la llegada de turistas, de científicos, de estudiantes, de maestros nacionales y extranjeros. Pero en sí, la ciudad perdida, hoy visitamos una parte de lo que es aquello y justamente es la, me parece la más importante, podríamos decirlo, el templo donde vivía el cacique de la ciudad perdida, mi estimado Marcelo.
2: Sí, en el año de 1978 a 80, el arqueólogo Padre Porras, conocedor de esa materia, él, según en los sobrevuelos del avión,

0: Conoció que allí formaban esas partes de las tolas y fue a visitar y sorprendió de que verdaderamente, como les digo antes, había una ciudad grande y él empezó a estudiar y hubo esta excavación que lo vistes y se encontraron restos arqueológicos que no eran de la cultura Shuar, porque la cultura Shuar llegó después, hace 200 años aproximadamente, pero ellos vivieron 3.000 años, como dice, a 1.500 años, Padre Porras. Entonces allí se encontraron restos arqueológicos que están depositándose en Museo Central de la Universidad Católica de Quito. El Padre Porras era católico, misionero y era profesor de la Universidad Católica de Quito. Entonces habla de él, de la cultura Upano o cultura Sangay que vivieron allí. Y verdaderamente no es solamente parte de la tola, pero la central, donde se cree que era el templo sagrado, donde adoraban a los dioses. Y también extiende las tolas, otro complejo está 2 horas de la Quinta Cooperativa más arriba, que también es importante visitarlas. Y
1: En el Parque
0: también
1: Nacional Sangay.
0: invito a los arqueólogos y otros estudiosos de este rama para que la visiten. El otro complejo que está 2 horas de Quinta Cooperativa hacia límites del Parque Nacional Sangay.
1: La visita que realizamos hoy es en la comunidad de Guapú, ¿verdad? Lo que visitamos justamente, el recorrido que hicimos el día de hoy. ¿O cómo se llama ese sector?
0: Prácticamente yo soy de la comunidad Chuar de Huapú,
1: Ya.
0: del sur, donde te expliqué que pertenece ahora al nuevo cantón
1: Sevilla Don
0: Quevilla.
1: Bosco.
0: Y lo que el complejo está en el cantón Morona, en la comunidad Santa María, más
1: Ya.
0: arriba de lo que te mencioné.
1: Claro que sí.
0: Sí, pero con eso no quiere decir que nadie es dueño. Todos los ecuatorianos tenemos derecho tanto a la ciencia, el turismo y la investigación científica.
1: Claro que sí. Para que la gente que nos está observando en el Facebook y que nos escuchan en AFM en toda la Amazonía, conozcan, el padre Pedro Porras Garcés nació en 1915, murió en 1990. Fue un sacerdote misionero de la congregación de los padres josefinos y uno de los arqueólogos más importantes de la historia del Ecuador. Se destacó por sus investigaciones y poner de poder en la Amazonía y en la Sierra Ecuatoriana. Su trayectoria, él nació en Ambato el 29 de junio de 1915. Estudió sus maestrías de antropología en la Universidad de Oklahoma y fue catedrático de instituciones internacionales con el instituto que lo llevó hasta Washington en Estados Unidos. Dirigió el Centro de Investigaciones Arqueológicas de la Pontificia Universidad Católica del Ecuador y realizó muchas investigaciones. Fue uno de los estudios arqueológico oriental y Amazonía, explorando zonas del Alto Napo, Pastaza y descubrimientos importantes petroglifos. Realizó excavaciones claves en el sitio de la Gran Revelación Nacional, como Conocoto, Consagua y exploraciones en la famosa Cueva de los Tayos. Legado en museos, y justamente lo que usted hablaba, él trabajaba en la Universidad Católica y todos los utensilios y armas que se encontraron en esta zona de la Ciudad Perdida están en el Museo de la Universidad Católica, justamente porque el padre Pedro Porras Garcés, él era catedrático de esta universidad. Por eso está el testimonio de que de que esta ciudad sí existió realmente aquí en esta zona, mi estimado Marcelo.
0: Sí, como les dije, en el Ecuador y en el mundo nosotros no estamos solos. Quién sabe más miles de años atrás vivieron muchas civilizaciones y
1: civilizaciones.
0: muchas historias que contarlas. Hablamos de que usted mismo palpó la realidad, cómo está formado el complejo y la ciudad verdaderamente existió. Nadie puede negarlos esto porque con este catedrático Padre Porras, que él se preparó, que no se puede descartar decir que no, pero es la tan realidad que los vestigios que se encontraron es de la ciudad antigua. Ahí están. Entonces estamos hablando, pues si bien es cierto, nosotros, el municipio, si va a rescatar todo esto, y de que en lo futuro va a haber una publicación, algo así, el libro también existe de lo que escribió Padre Porras, entonces pues necesitamos para los visitantes un museo, una información en tal pueblo como es Santa María, para que todos los visitantes vayan informándose y que visiten este complejo del Jaguar, el Templo del Jaguar, como lo llamó Padre.
1: Claro que sí. Ahora, el pedido de Marcelo, yo quiero sumarme, es que haya un museo ahí mismo, ¿no? Que haya un sitio de información de todo el tema de la ciudad perdida en el sitio mismo, y pueden visitar lo que son las tolitas, y ahí está el Templo del Jaguar. O sea, ahí sería realmente un tema completo. Isabelita, como comunicadora y como que usted está socializando para el mundo esto, ¿cuál es su resumen de lo que hicimos el día de hoy y su apreciación de lo que es este tema de la ciudad perdida?
2: Bueno, que es un aporte grande a lo que sería el turismo en nuestra provincia, y también como estudio para nuestros niños, porque hay mucho que aprender y bueno, puede ser algo muy lindo para que ellos puedan también visitar el lugar. Pero como ustedes dicen, es necesario también tener un museo en donde todos, aparte de conocer el lugar, puedan apreciar lo que se encontró ahí. Yo le conversaba esta mañana a mi papá, y le decía: papi, mire que fui a tal lado. Primero me dijo: mija, no se llama Guapú, se llama Guapula. Entonces digo: papi, se llama Guapú, en serio. Pero bueno, él me dice que él veía cómo los gringos venían y se llevaban las ollas de barro, etcétera, porque justamente esa finca colinda con la finca de mi papá, o sea, con la finca que era de mi papá. Entonces dice que él veía eso. Y bueno, es algo lindo, pues, si es posible, abrir ese espacio para que todos puedan conocer. Y como también usted dijo, los interesados de esta historia o de estos lugares más es la gente extranjera, pero también nosotros deberíamos sentirnos orgullosos y cuidarlo y aprovecharlo.
1: Claro que sí. El tema de la aceptación, ¿qué tanto le ha visto? Porque usted viene socializando el tema de la ciudad perdida hace algún tiempo, ¿o está empezando?
2: No, yo ya fui a lo que fue la ciudad perdida que descubrieron, me parece que por Domono.
1: Ya, claro, ahí también ahí existe.
2: Sí, ahí se ve clarito también todo sería todo lo que ha quedado, pues, de las ciudades. Y ahora también acá yo no sabía que era una tolita y todo eso, y ahora poco a poco me voy familiarizando y me va encantando más, porque yo no pensé que teníamos tanta historia. Y también tenemos a una gran persona que nos puede dar a conocer todo ello, que tiene mucha sabiduría, el señor Marcelo Sharup. Muchas gracias igual por esa oportunidad.
1: Y en todas las casas de aquí en Macas existen vestigios, existen ollas, existen algo existe, Marcelo, ¿sí o no? Yo he visitado en todas las familias donde yo he visitado, hay algo que han rescatado de la ciudad perdida.
0: Sí, no te digo que esta ciudad era grande, no se sabe de qué, como te digo, la ciencia exacta no dice de qué tribu fueron, de qué cultura fueron. Bueno, en todas las partes, pues, en Sevilla,
1: aquí en Macas,
0: en Guapú, en Macas, en más allá, como te dije, yo estoy encontrando restos arqueológicos de 1,000 a 1,800 metros sobre el nivel del mar en el Parque Nacional Sangay, pero eso demuestra de que no vivieron, quién sabe. Ellos eran también investigadores, también, como te digo, de descubridores. Entonces por ahí en el descubrimiento vivieron, dejaron, pero quién sabe. Yo estoy pensando de que como antes adoraban a Dios, volcán, lagunas, antiguas tribus, posible exista un templo por esta zona.
1: Otro también. Hoy visitamos el Templo del Jaguar porque las tolitas conforman la figura del jaguar, y el centro de este templo donde vivía el cacique es la cabeza del jaguar, y está todo ahí. O sea, fue una experiencia realmente bonita. El día de hoy a todos les invitamos a ponerse en contacto. Nosotros podemos servir de canal. Isabelita, ¿cómo es su página, por favor?
2: Bueno, primero quiero mostrarles que todavía conservo un regalo de la naturaleza, digo yo. Bueno, aquí tengo un collar. Y bueno, mi página, para que todos también puedan visitarla, traje algo nuevo, que quiero brindar un tipo de contenido un poquito más amigable, friendly. Y bueno, mi página se llama Gente en Acción TV. Es un proyecto grande. El proyecto en sí se llama Gente en Acción Ecuador y es un espacio que quiero dar, abrir para los niños, así como usted dice, inspirar, motivar.
3: Y ahí también se va a publicar lo de la ciudad perdida.
2: ¿Cómo no? Sí, ahí voy a publicar el video que ahora voy a realizar, también lo voy a compartir con usted. Y siempre resaltando pues la sabiduría que tiene el señor Marcelo en todo esto, es una pieza clave de verdad porque tiene tanto conocimiento.
1: Así es. Marcelo, usted aparte de ser guía de turismo, es montañista y ha trabajado, me parece, como guardaparques en el Sangay, que es nuestro patrimonio natural de la humanidad.
0: Sí, bueno, mi nombre, como te dije, soy Marcelo Charupi, más conocido como Churubia, mi nombre es Shuar. Soy especialista en el turismo nacional e internacional, soy miembro de la Sociedad Espeleológica Ecuatoriana, que es la división del Instituto Geográfico Militar. Nosotros también nos encargamos de mapear y catastrar las cuevas. La cueva más gigantesca de América está aquí en Morón, Santiago, en Cordillera Cutucú, que se llama Abismo Mecaroxi. Y también soy especialista en altas montañas, hago altas montañas. Recién estamos mostrando este nuevo proyecto de la ruta al volcán Sangay, mostrarle al volcán por parte de Morón, Santiago, por mi provincia, donde los ingleses y otros expedicionarios fracasaron, pero nosotros solamente, como dijo la prensa en Teleamazonas, Churubia descubre, conquista al volcán Sangay con botas siete vidas. Eso me hizo famoso y gracias por todo eso, mi trabajo en el Parque Nacional Sangay como ex guardaparque del Parque Nacional Sangay, he hecho algunas investigaciones científicas en anfibios, de plantas, animales, con muchos biólogos, geólogos, arqueólogos, y también por ello de haber trabajado en el patrimonio natural de la humanidad por la resolución de la UNESCO, gracias a esto, mi sacrificio, tuve este año reconocimiento del señor gobernador a nombre del presidente constitucional de la República y de la Casa de la Cultura y de la Conservación Internacional. En este año he tenido, gracias al sacrificio y apoyo necesario de todos los organismos del Parque Nacional Sangay, gracias al jefe Víctor León Galdas, gracias al Jorge Brito, biólogo, quienes me han apoyado en esto, he recibido 3 reconocimientos.
1: Bueno, muchas gracias. ¿Quieren conocer la ciudad perdida? Ahí están con Isabelita. Pueden hacerlo a través de nosotros, como Jaguares de Ecotravel, como Clever Campos, como ustedes quieran. Y también con Marcelo. A él lo ubican en la comunidad de Guapú. Todo el mundo lo conoce. Todo el mundo le preguntan dónde es la casa de él. Y ya vamos a compartir de pronto el número de teléfono también. Y con eso seguimos socializando el tema. Y la gente de aquí primero tiene que conocer la ciudad perdida, la historia, para que eso se pueda socializar y promover la llegada de turistas nacionales y extranjeros, Isabelita.
2: Sí, yo quiero acotar a una pequeña información, un aviso importante, que nosotros estamos organizando lo que es la expedición al volcán Sangay 2026, pero que por el momento estamos esperando una nueva fecha porque tuvimos que aplazar la actividad debido a una situación médica de salud de nuestro invitado especial. Entonces, eso también
1: queremos Iván Vallejo.
2: Decir. Iván Vallejo.
1: Entonces, el montañista, todavía, famosísimo.
2: Sí, pronto tendremos una nueva fecha, pero por el momento seguimos trabajando para ello. Y también recordándoles, por favor, que vayan a la página Gente en Acción TV. Ustedes van a encontrar ahí el logo, es un corazón con unas manitos. Y bueno, con mucho gusto de compartir todo lo que sí. Hacemos.
1: Ahora, el próximo fin de semana, con la bendición de Dios, estaremos también en el recorrido con Marcelo. Vamos a ir al Parque Nacional Sangay. Si alguien quiere sumarse, bienvenidos. Próximo día, sábado, muy temprano. Vamos el sábado, acampamos y nos quedamos allá en el Parque Nacional Sangay y regresamos el día domingo. Una excursión muy bonita y a las que todos pueden sumarse, todas las personas que quieran ir y hacer este turismo de aventura que es realmente impresionante. Y sobre todo en el Parque Nacional Sangay es punto aparte porque usted puede observar manadas de aves, de animales, poder conquistar y nadar y estar ahí en las lagunas que son las más famosas y de pronto llegar a una cascada del Parque Nacional Sangay. Así es que muchas gracias, Marcelo. Su despedida y su mensaje final, por favor.
0: Gracias por todo, darme la oportunidad en esto. Gracias a Liz, que me está apoyándome, mi mano derecha, en esta publicación. Entonces, están invitados. Mi cuenta es Churubia Expediciones Culturales. Está allí con el número de teléfono, con el licenciado de este medio. Entonces, le agradezco para que se sumen a este recorrido a la Lacustre Laguna de Sardinayacu el día sábado. El quien quiere sumarse, que se suma para que verdaderamente disfrute de lo que tenemos en el Parque Nacional como Patrimonio Natural de la Humanidad por la UNESCO. Y les invito, cualquier cosa, en el campo de la investigación científica, turismo recreacional, si es que quieren contactarme, aquí están los números de contacto con el licenciado, la pueden hacer con mucho gusto, le estaré apoyando.
1: ¿Cómo era su página, por favor? ¿Churubia?
0: Churubia Expediciones Culturales.
3: Expediciones Culturales,
0: tanto
3: muy bien.
0: En el Facebook, Twitter y de lo que es
3: en Instagram.
0: En Instagram y también en
3: YouTube. Tal vez.
0: En todo, YouTube.
3: Todas las redes sociales.
0: Lo que es WhatsApp, todo.
3: Ya, muy bien. Muchas gracias, Isabelita. Su despedida, por favor.
2: Bueno, para despedirme igual voy a compartir nuevamente la página porque estamos ahorita empezando con fuerza. Entonces síganos por Gente en Acción TV, Facebook. Somos un mundo y venimos a revolucionar, pero con cosas positivas. Muchas gracias y bueno, voy a compartirles el contacto si también quieren.
3: Claro que sí, con mucho gusto.
2: Como dice, acompañarnos a esa expedición sería el 09-88-22-22-22-38-09-88-22-22-38.
3: El próximo día sábado nos vamos al Parque Nacional Sangay. También luego viene la expedición al Volcán Sangay, ascender con Iván Vallejo. Muchas sorpresas. Este programa está para difundir, para difundir el turismo, el deporte y las cosas tan grandes y maravillosas que tiene la Amazonía ecuatoriana. Ya se vienen dos talentos jóvenes de esta ciudad y provincia. Recuerden, aquí la selva respira, la selva te habla y la selva te ama. 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

bien, ya tenemos a nuestras invitadas acá, están junto a nosotros y justamente vamos a tener una conversación muy agradable con dos artistas muy jóvenes, porque aquí hablamos de lo mágico y de lo maravilloso que es la Amazonía ecuatoriana, y aquí hay talento para todo, artistas, deportistas, empresarios, y eso hay que resaltarlo, porque dice, vives en la selva, pero en una ciudad muy moderna y con gente muy positiva y valiosa. Eso hay que destacar aquí de lo que es la magia de la Amazonía. Y aquí siempre hablamos y ponemos buena música, hablamos de hacer buen contenido en los medios de comunicación y en redes sociales. Y una canción que me recomendaron, si no le dedicaron algo así, ni de cerca está el amor de su vida a su lado. Buena música aquí en Voz de Lupano en la 90.5, cuando son las 17 horas con 6 minutos.

0: Muy bien, como les había anunciado, dos artistas nos acompañan el día de hoy. Están con nosotros dos jóvenes, Marcela Barros e Iris Guaya. Las dos son pintoras. ¿Cómo está? Saludamos con nuestras invitadas. Marcelita, buenas tardes, bienvenida.
1: Buenas tardes, muchas gracias por invitarnos. Estamos muy bien y estamos felices.
0: Háblenos de su talento, por favor.
1: Bueno, lo que a mí me gusta es pintar, como ya les decía.
0: Ya.
1: Y a eso me dedico bastante, además de ser abogada.
0: Es abogada y es pintora. Igual está con nosotros Iris Guaya. ¿Cómo le va, Iris? Buenas tardes, bienvenida.
2: ¿Cómo está? Buenas tardes. Mucho gusto, feliz de estar acá.
0: Bueno, háblenos de cómo desarrolla esta condición artística.
2: Bueno, creo que ha ido evolucionando este tema de la experiencia en la pintura. Llevo ya desde la pandemia, empecé en el ámbito de la pintura más que
0: todo. Ahí descubrió su talento.
2: Ahí como que lo fui desarrollando más bien.
0: Ya, sí. Y lo ha cultivado ya hasta ahora.
2: Sí, sí, bastante, la verdad.
0: Bueno, ser artista es más complicado, el tema de lo cultural es más difícil que otras profesiones, ¿lo ven así ustedes?
2: Creo que aquí en la ciudad sí es un poco más complicado, pero se hace lo que se puede.
0: Bueno, cuando es una pasión, sí. En cambio, uno se dedica al 100% a eso, ¿no, Marcela?
2: Claro.
1: Claro, a veces hay que poder balancearlo con la vida cotidiana, pero sí hay que dar bastante de uno, porque al ser arte uno tiene que ponerse también emocionalmente y poner casi toda su atención en que algo sea real.
0: Claro que sí. Arte. Bueno, son muy jóvenes, pero para la gente que no les conocen de pronto y le escuchan en AFM y en el Facebook, háblenos de usted, de dónde nació, dónde estudió, su cómo es usted, su personalidad, por favor. Claro, Iris.
2: Ya. Bueno, yo tengo 24 años, nací aquí en la ciudad de Macas, estudié el Colegio Nacional, el Bachillerato Macas.
0: Ya.
2: Y bueno, yo lo que hago ahora es gestionar algunos eventos en base al colectivo Médula que hemos creado con Marcela. También hago mis pinturas, tengo mi propia marca, también tengo un emprendimiento de amuletos hechos con porcelana fría y también estoy estudiando la carrera de Derecho.
0: Muy bien. Las dos siguen la misma línea, entonces, porque ya Marcela es abogada, ¿verdad?
1: Sí. Sí, yo ya soy abogada.
0: Bueno, háblenos entonces de su trayectoria, por favor.
1: Bueno, yo tengo 25 años, yo estudié en el colegio en la María Auxiliadora y cursé mis cursos universitarios en la Universidad de Indoamérica, de la cual me gradué recientemente como abogada y ya me encuentro desenvolviéndome como abogada en libre ejercicio y haciendo los eventos de arte que comentaba Iris, las dos somos compañeras.
0: ¿Cuántos son de este colectivo? ¿Cuántos artistas componen?
2: Bueno, por ahora estamos nosotras dos liderando este colectivo, pero tenemos bastante apoyo, bastantes colaboradores de parte de Casa Vieja Restobar, del Hendrix, Cervecería Artesanal, del Boomerang también nos ha ayudado bastante y de otros amigos más.
0: Bueno, ¿cuántos eventos han realizado, eventos culturales, hasta el momento?
2: Bueno, ya llevamos un año y un poco más haciendo eventos, no le podría decir el número.
1: Yo tuve contado, pero ya al menos uno cada mes o cada dos meses.
0: ¿En qué consiste estos eventos que realizan ustedes?
2: Bueno, tenemos varias actividades como son pintura en arcilla, también solemos hacer pintura en lienzo, siempre mezclando con el tema de la música en vivo para apoyar a los artistas locales.
0: Ya.
2: Eso también solemos hacer y personalmente nosotras hacemos pintura en vivo, body paint en vivo también. Hemos ido a Pablo VI y a otros lugares más.
0: ¿Qué es el body paint?
2: Bueno, el body paint es un tipo de arte en donde pintas el cuerpo de un modelo. Y bueno, depende de la temática en la que se esté, le aplicamos nosotros.
0: Ese sí es un talento enorme, pintar en un cuerpo es algo sensacional, porque si lo hacen, por lo general en Veracruz, en el Puyo, nació eso, en ese sector.
2: Sí, es bastante.
0: Es una condición muy agradable, ¿no? La gente le encanta eso, ver cómo ustedes van prácticamente.
2: No,
0: y para eso ya prácticamente son profesionales, Marcela.
2: Claro, obviamente.
1: Sí, ya hemos hecho bastantes ya.
0: Ya, muy bien. Y hay concursos incluso al respecto.
2: Sí,
1: sí, en concursos.
2: Una vez creo que participamos en uno, pero creo que habían bastantes, entonces todos ganamos.
1: Todos ganamos.
2: Todos terminamos ganando.
0: Muy bien. Es el mundo del arte el que está aquí con nosotros. Nos acompañan Marcela e Iris. Vamos a seguir conversando con ellos, pero como siempre, vamos con buena música. Le ponemos alegría, le ponemos entusiasmo a las tardes de los días domingos, cuando son las 17:15. 17:15.

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1: Muy bien, 17 con 19 minutos, 17 con 19 minutos, y aquí está la música alegre y lo que nos piden nuestros oyentes. Estamos para complacerles en Voz de la Amazonía 90.5 FM.

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1: Muy bien, 17:24, son las 17:24. Nos acompañan Marcela Bravo e Iris Guaya. Son artistas, pero también son profesionales y estudiantes de Derecho, lo cual puede conllevarnos a tener una conversación muy agradable. Marcela, ¿qué opina, por ejemplo, del que se está perdiendo el hábito de la lectura y el exceso del uso de la tecnología en jóvenes y hasta en niños muchas veces? Y en adultos más todavía, porque dicen que los de la tercera edad no utilizan TikTok, son los que más clavados pasan en el teléfono. Marcela, ¿cuál es su criterio al respecto?
2: Sí, yo pienso justamente que deberemos impulsar mucho más la lectura al ser un medio que puede desarrollar mejor el carácter de las personas para opinar de los temas que están pasando, por ejemplo, en la ciudad, en el país, para tomar mejores decisiones y tener un poco más de conciencia sobre el uso de la tecnología para que no nos dejemos llevar mucho por lo que sabemos conlleva usar mucho.
1: Estudiar Derecho obliga a leer bastante, ¿no? De diferentes,
2: sí, claro,
1: temas. Iris, ¿cuál es su criterio al respecto?
3: Sí, sobre el tema de la lectura y la tecnología, sí me parece que es bastante importante volver a desarrollar una buena lectura, no solo leer, sino también comprender, porque, bueno, el tema de la tecnología sí ha logrado bastante, más que todo en los jóvenes, que se pierda esta parte, ¿no?, de desarrollar esta parte cognitiva de tener pensamiento crítico. Entonces, y más que todo, la tecnología ha provocado que la gente deje de pensar o deje de analizar cómo está pasando, no sé, el país, ajá, o sea, su propia persona, ¿no? Entonces, creo que es importante seguir desarrollando el tema de la lectura. A nosotros, como estamos en este tema de derecho, pues sí nos ha tocado, y creo que por el hecho de que nos tocó leer, salimos de esa burbuja, ¿no?, de la tecnología mismo. Entonces podemos decir que
1: tener, que usted importante decía, tener un criterio formado es válido, ¿no?
3: Claro.
1: Muy importante, además.
3: Demasiado importante, porque luego, bueno, al no tenerlo, pues nos podemos dejar llevar por, no sé, por la masa, por la comunidad, simplemente porque sí. Entonces creo que es importante.
1: Y además nos asusta, todos estamos en contra del exceso de uso de tecnología, pero usted a dónde va, los niños y jóvenes están con el celular en la mano.
3: Claro, sí, es complicado, porque a la final es responsabilidad de las familias, ¿no?, de los padres y todo, cómo crían a sus hijos, cómo hacen que su desarrollo sea realmente bueno.
1: En países han prohibido ya el uso de celular a menores de 15 años. ¿Es una medida acertada esa?
2: Sí, yo creo que sí.
3: Sí.
2: No, deberíamos adoptar esa medida.
1: ¿Qué libro recomendaría leer usted, Marcela?
2: Un libro bueno que me gustaría recomendar.
1: Iris, tal vez.
3: Yo tengo un libro favorito que se llama Los 13 Principios de la Cábala, que habla mucho sobre el esfuerzo y el camino fácil que una persona toma siempre en la vida, y cómo reflexiona sobre cómo funciona la causa y efecto.
1: Ya.
3: Entonces creo que es demasiado importante comprender este tema de qué es lo que hago yo termina provocando ciertas cosas y cómo puedo evitarlas, simplemente como decía, con un pensamiento crítico.
1: Muy bien. ¿Cómo era el libro?
3: Es Los 13 Principios de la Cábala.
1: Los 13 Principios de la Cábala. Ahora incluso hay audiolibros también, si de pronto no quiere leer el celular. Porque es bueno también, ¿no? Pero tomando nota, estudiar, aplicar.
2: Para usarlo como una herramienta.
1: Desde luego. ¿Algún libro que usted, usted se dedica solo a derecho nada más?
2: No, si los libros, solo no se me ocurre, quizá el libro que mucha gente debe conocer, que se trata de Las Personas Vitamina. Eso también es bueno para hablar y leer sobre la salud mental. Hay un libro que tiene un título algo así de Personas Vitamina, y se trata de que debemos aprender a rodearnos de personas que validan y desarrollan este lado intelectual, positivo, y es lo que estábamos hablando con eso del uso de los celulares y así, porque podemos conectar fácilmente con gente que no impulsa esto y es importante tener esta conciencia.
1: Muy bien. A ver, en esta parte, ¿qué lugar recomendaría usted para conocer y cuál plato de la provincia de Morona, Santiago, o de la Amazonía en general? Un lugar que sea el más agradable para usted.
3: ¿O
1: qué le gusta?
3: Voy a hacer publicidad. yo no soy mucho de ir a
1: ¿de
3: lugares.
1: Turismo?
3: Yo soy mucho de quedarme en la casa. Pero, yo creo que los ríos ahora de Sucuba están pegando bastante.
1: ¿Algún plato predilecto, tal vez?
3: Creo que el que me parece que es como más favorecedor es el ayampaco.
1: El ayampaco.
3: Sí, creo que es muy, muy sano.
2: Sí, Marcela. Bastante. Yo también quiero decir del ayampaco porque es mi plato casi que preferido. Me encanta el ayampaco.
1: ¿De?
2: Sí.
1: Porque hay varios, de pescado, de pollo.
2: De pollo es mi favorito.
3: De pollo.
1: Muy bien. Sí. ¿Y algún lugar que de pronto le interese y recomiende conocer?
2: Me gustaría conocer las diferentes cascadas que hay en la provincia, pero así de nombres no.
1: Bueno,
3: estoy igual que
1: nombres. Los artistas tienen otra forma de ser.
2: Sí.
1: ¿Cuánto tiempo dedican a la pintura?
3: Yo ahora con el tema del estudio no he tenido mucho tiempo, pero bueno, me he dado mis escapadas así. Sí.
1: ¿Cuántos cuadros ha hecho hasta el momento?
3: Yo he hecho demasiados cuadros, la verdad no tengo un número específico. Llevo pintando desde el 2020. Muchos. Y he vendido a bastantes también, pero casi siempre le dedico como unas de 2 a 4 horas en el día. Ajá.
1: Lo que pasa es que cuando uno se dedica a la pasión, hasta el tiempo no hay ni sueño ni hambre.
3: Sí, y se va el tiempo.
1: ¿Cuál ha sido su cuadro estrella y el que más caro ha vendido?
3: Ese todavía no lo he vendido.
1: ¿Cómo se pone el precio? Además, cuéntenos al respecto.
3: A ver. Según la necesidad. creo que tiene que ver bastante el concepto, el tiempo y el amor también que se le da a toda la
1: obra.
3: Ajá.
1: Porque es una obra.
3: Claro. Como
1: una obra
3: el
1: artística.
3: Tamaño también, cuánto se gastó y todo eso hay que ver. Hay una obra que todavía no le he vendido, está a la venta.
1: Ya.
3: Que se llama El mundo de los ojos que no ven, que observan pero no ven.
1: Ya.
3: Es sobre una etapa en la que sentía que las personas me criticaban mucho sin tener que decir nada.
1: Ya.
3: Y como dice igual el título, pues la gente solo ve, pero realmente no observa lo que está pasando y era como complicado, ¿no? Y era algo que capaz, como en el proceso de hacer la obra, no tenía tan claro lo que quería hacer, pero solo improvisar mucho y después...
1: Quiso decirle al mundo su momento.
3: Sí, la verdad es que hay muchas veces en las que hago pinturas... improvisando bastante y después como aprendo a leer lo que yo mismo estoy tratando de decir, como en qué momento me estoy sintiendo, y me ayuda a conocerme bastante.
1: ¿Le afectan o le afectaban mucho las críticas?
3: Creo que siempre llega a afectar así, y sí me afectaba bastante, pero igual yo soy muy de analizarme a mí así, entonces creo que yo he sido la más crítica. Sí.
1: Propia crítica.
3: Sí, la más criticona.
2: Mayor crítica.
1: Claro, ahora, hay un libro que le puedo recomendar, Los Cuatro Acuerdos. Eso nos hace que nos importe, que no nos importe las críticas, porque al final usted hace algo bien, mal, igual la gente critica.
3: Sí, ese es el problema.
1: El chisme y eso no nos debería afectar, ¿no? Y Marcela, por ejemplo, su obra más significativa, ¿y cuánto cuesta y cómo usted se inspira al realizar justamente un cuadro?
2: Bueno, yo creo que mi obra más significativa es una que estoy haciendo actualmente, que la voy a presentar en una exposición este mes. Aún estoy pensando en el nombre porque al igual que mencionó Iris, también improviso bastante, también pongo bastante de mí y del momento y de mi experiencia en lo que estoy pintando, pero lleva mucho el tema. Cuando la presente van a ver que es bastante colorida. Se trata sobre encontrar una armonía en el digamos, en el caos por todo este tema de balancear lo que es muchas veces la cotidianidad con la creatividad, poder balancear estos mundos es algo que me gusta mucho y es lo que quiero expresar en este cuadro.
1: O sea, de lo cotidiano a la creatividad.
2: Poder insertar la creatividad y el juego en la cotidianidad, como es el trabajo, como digo que me desenvuelvo como abogada, a veces uno se mete mucho en la seriedad, en estar así, a veces...
1: En lo legal.
2: Sí, a veces muy, muy serio todo.
1: Y eso hacemos todos, sí, ¿no? De pronto en nuestras,
2: sí,
1: profesiones.
2: Sí, toda la cotidianidad de todos.
1: Muy además, bien. ¿El cuadro que más caro ha vendido?
3: El precio.
1: El precio, sí.
3: O sea, lo más caro que he vendido creo que han sido de $160 de un cuadro de 60 yeah. por 80 que se llamaba La Atadura Inconsciente, que hablaba igual de... era de este proceso que igual pasé, de tener como todo este estudio de estos libros, de haber entendido cómo debería funcionar mi vida según mis acciones, y tenía todo este conocimiento pero no podía ponerlo en práctica, ¿sí? Entonces me sentía como muy atada y lleno de tantas cosas que aprendí que no podía simplemente experimentarlas, ¿sí? Y era como era una sensación de estar atada a ese mismo conocimiento, ¿eh? Súper raro así la etapa.
1: Me gusta esto y que vamos descubriendo algo muy importante. El pintor, el artista, no es que solamente va y coge las pinturas y ya está algo creado, de pronto es una inspiración de momento, y mucho requiere del conocimiento que usted tenga en su cabeza, ¿no? Uh-huh. O sea, un buen artista es un buen lector, un artista es alguien que tiene una sensibilidad enorme para poder en la pintura decir lo que muchos no podemos hacerlo con palabras.
3: Claro,
2: sí.
1: Ahora, Marcela, ¿cuál es el cuadro más caro que ha vendido usted?
2: Bueno, el cuadro más caro es uno que vendí ahora tengo 25 años, eso lo vendí cuando tenía como 22, y en ese tiempo para mí era bastante. O sea, yo quiero decir que es más caro porque era el más emocional, porque he vendido más caros, pero ese lo vendí, me acuerdo, dirán que es poco, pero $30, y luego me dijeron, pero eso cuesta como 80, 100, así. Y para mí era un cuadro que yo lo había hecho en una época muy como que...
1: O sea, para ustedes es más significativo, más allá de la plata, sí, que recibió.
2: Sí,
1: ¿por
2: es
1: qué?
2: Un cuadro que yo recuerdo con mucho cariño porque estoy explicando que era una época bastante como triste que yo pasé y que hice ese cuadro y que lo vendí así a un precio, digamos, bajo, pero que mucha gente me dijo que no, que eso cuesta muchísimo más, y yo también como que le tengo mucho cariño a ese cuadro.
1: El artista se expresa a su manera. Yo creo que la sociedad en general, autoridades, empresa privada, deberían más descubrir talentos, porque ahora todo el mundo quiere ser futbolista profesional, todo el mundo quiere ser famoso cantante,
3: sí,
1: pero
3: TikTok.
1: Esta parte de la sociedad, yo creo, ustedes que son artistas, deberíamos más también dedicarnos el espacio del arte y la cultura.
3: Claro, bastante, bastante, porque como dice ahí, esta problemática de los niños con la tecnología, y se pierde bastante su desarrollo creativo. Entonces es muy importante tener o brindar estos espacios artísticos para que puedan desconectarse incluso de ese tema y puedan incluso descubrir talentos que no sabían que tenían, ¿no?
2: Conectar.
1: Claro que sí, porque incluso aquí hay un teatro gigante, pero yo no veo obras de teatro, deberían existir cada semana.
3: Claro, sí. Se ha perdido bastante igual el tema de la del arte, del tema del teatro, de la danza veo que todavía hay, la pintura como que ha ido evolucionando un poco, sí. Pero creo que todavía le falta y se puede hacer más.
1: Si alguien les quiere encontrar, ¿cómo puede hacerlo, Marcela, para ver sus obras, de pronto adquirir sus cuadros?
2: Claro, yo principalmente por mi cuenta de Instagram tengo el nombre de usuario Marceline Draus. Ya. Ahí es donde publico como que mis obras y todo ese trabajo.
1: Ya, y a través de las redes vende.
2: Sí, a través de las redes. Ahí en Instagram está ya como una galería para encontrar.
1: ¿Y las exposiciones las realizan frecuentemente en qué lugares?
2: Depende de... Muchas veces es un evento en el que se realiza. Por ejemplo, ahora vamos a hacer esa exposición en Sucúa. en Hendrix porque tienen un punto como cultural. Aquí en Maca suele ser en el local, el Resto Bar Casa Vieja, que también es otro punto cultural de aquí de Macas.
1: Claro. La Casa de la Cultura, y eso no es una línea también, porque ahora el nuevo presidente es un hombre muy visionario. Entonces yo creo que esa parte también de apoyo la necesitan.
3: Sí, sí nos había comentado que podemos acercarnos igual. No sé, nosotras no nos hemos acercado más bien, pero igual sí ha apoyado el director, ha apoyado a la Casa Vieja con el tema del sonido, con el tema de la gestión. Entonces sí está ahí también, no más que ahora estamos buscando más proyectos. Queremos seguir con este que vamos a hacer el 14. Y bueno, ahí...
1: ¿En dónde es el 14? ¿En Sucúa?
2: En Sucúa.
1: ¿En Hendrix?
3: En Hendrix.
1: ¿Cómo llegamos allá?
3: Es dos cuadras antes del terminal de Sucúa.
1: Allá, muy bien.
3: Sí.
1: Ahí están. Muchas gracias por visitarnos. El artista siempre es una persona, ¿cómo podríamos decir? Extraordinaria. Y sí tenemos que rescatar aquello. Y si ustedes pueden socializar este tema de que la creatividad en los niños y jóvenes explotemos más... Es formidable, realmente. Les felicito y a seguir trabajando. Su despedida, por favor, Marcela, y gracias por visitarnos.
2: Igualmente, muchas gracias por recibirnos. Estamos bastante felices y agradecidos de que tengamos este espacio para poder no solo darnos a conocer, sino también concientizar sobre estos temas. Queremos muchísimo que el arte sea más accesible para las personas y que quizá más instituciones nos escuchen y nos puedan también ayudar a lograr estos proyectos que estamos realizando.
1: Claro que sí, empresas públicas y privadas que apoyen este tipo de temas. Iris, nuevamente, gracias por su tiempo.
3: Bueno, muchas gracias a las personas que están viendo esta entrevista. Gracias también por habernos invitado. Recordarles que tenemos este evento de pintura y arcilla para este sábado 14, viernes. Desde las 7.
2: Viernes.
3: Viernes 14. Desde las 7 de la noche. Tenemos cupos limitados. Cualquier cosa pueden escribirnos al número 099-15-44-819.
1: Repita, por favor.
3: 099-15-44-819. Bueno, ahí les vamos a brindar lo que son los materiales, todos los materiales de pintura, una pieza de arcilla, un obsequio del colectivo.
2: Bebida.
3: Y también tenemos música en vivo y bebida también. Una
1: muy bien. Muchas gracias aquí a nuestras invitadas, artistas jóvenes de esta ciudad y esta provincia. Como siempre, tenemos buena música aquí en Voz de la Amazonía, 17:41 en la 90.5 FM.

a Sevilla Don Bosco la franquicia de la Academia de Fútbol del Niño Moy 23. Esa manera, ese es el nombre de esta empresa que la ha conformado Moisés Caicedo con sus hermanos, que de paso están estudiando. Si bien es cierto, Moisés está triunfando de una manera gigantesca, extraordinaria, en el Chelsea de Inglaterra, sus hermanos están estudiando y preparando, sus hermanos que son prácticamente de la edad de él, y han creado prácticamente esta empresa. Adquirieron ya unas 11 hectáreas, hay unos 7 canchas, 7 estadios en Santo Domingo de los Áchilas o Santo Domingo de los Colorados, en la vía entre Santo Domingo y Esmeraldas de la del Redondel, en donde usted puede ingresar a la ciudad de Santo Domingo e irse para Esmeraldas vía Quinindé, aproximadamente unos 15 minutos. Ahí a mano derecha está la Academia del Niño Moy. La franquicia llega acá a Sevilla Don Bosco con la visión del alcalde, que es el magíster Fabricio Narváez, y el apoyo de la empresa privada para poder tener una gran alternativa, porque si bien es cierto, acá hay escuelas de fútbol que realizan un gran trabajo, pero no hay un propósito, no hay una meta, no hay una vía directa para que la gente de la zona tenga la oportunidad de probarse, de ir y llegar a un equipo de fútbol profesional. En hombres y mujeres ahora se puede llegar, hay una muchacha de Sucúa que ella está en Liga Deportiva Universitaria de Quito, hay un joven también que está en el equipo de Macará de la ciudad de Ambato jugando en primera categoría, pero el talento que existe acá es extraordinario en cantidad y en el nivel que muestra, repito, toda la gente que es de acá y sobre todo de la cultura shuar. Tienen un talento innato, una habilidad para muchos deportes, especialmente para el fútbol. Entonces, Sultana del Oriente, que es un colegio a distancia, con esta franquicia que ya está adquirida, y el municipio de Sevilla Don Bosco, porque la visión del alcalde es que los jóvenes y niños de este cantón tengan la oportunidad de llegar más lejos, no solamente entrenar, cumplen cierta edad y ahí murió. Y de pronto el que le guste el fútbol no le gusta estudiar medicina u otra carrera, o sea, la gente que está para el fútbol tiene esa vocación y queremos abrirle las puertas. De pronto no todo el mundo va a llegar a ser futbolista profesional, pero en cambio son buenos deportistas, buenos ciudadanos con una metodología europea, porque quienes vamos a estar al frente o van a estar al frente de la preparación diaria de estos niños y jóvenes son gente capacitada y preparada ya con una metodología del Chelsea de Inglaterra, del Independiente del Valle, porque también a la Academia Niño Moy hay una muy buena relación con Independiente del Valle, que es otra marca que ha llegado muy lejos y que ha demostrado que realizando un buen trabajo ha alcanzado cosas importantes a nivel local y a nivel internacional. Y el Independiente del Valle es un fenómeno en el mundo como equipo de fútbol y ha adquirido incluso otras marcas. Tiene un equipo en Colombia, ha adquirido otro equipo acá, tiene uno en segunda categoría. O sea, y también la Academia Niño Moy 23. Ahora, ¿por qué es este nombre? Porque la mamá de Moisés Caicedo lo llama así a él, Niño Moy, así es conocido en su barrio, es conocido en todo el mundo ya prácticamente de esa manera, por eso la academia se llama de esa manera. Es una vía directa para que tengan la posibilidad, con el nombre y con la capacidad de gestión que tiene un seleccionado ecuatoriano de este nivel, los talentos que se vayan descubriendo van a tener la oportunidad de llegar a los equipos que pertenecen a la academia. Hay un equipo ya en segunda categoría, para el próximo año tendrán un equipo en la Serie B y a futuro también habrá un equipo en la Serie A del fútbol de nuestro país. Entonces, esa es la vía que se va a abrir acá en la provincia de Morona Santiago, en el cantón Sevilla Don Bosco. Está ubicado en el centro de alto rendimiento, que son instalaciones por inaugurarse, oficinas, baños, vestidores,
duchas, es decir, todas las comodidades, una cafetería, oficinas administrativa, una oficina para fisioterapia, una cancha de baloncesto, hay un estadio completo, hay una cancha de césped sintético, hay también canchas aledañas más pequeñas donde se puede realizar un trabajo y una verdadera preparación. Esta es la gran noticia para la gente futbolera, para los padres de familia que tienen, que quieren que el tiempo de sus hijos, hombres y mujeres, desde los 5 años, sea bien aprovechado. Esta es la gran oportunidad y esta es la gran noticia para la gente de esta región, porque repito, no va a ser una academia solamente para Sevilla, sino para la gente de Sucúa, de Guamboya, de Pablo VI, de la Vía al Puyo, de Macas, de todas las personas que quieran un trabajo verdaderamente profesional en la preparación de todas las personas que tengan el talento y que quieran luchar por un sueño, porque ese es el eslogan, justamente, que los sueños sí se alcanzan, que los sueños sí se pueden hacer realidad. Esta, la noticia, 17:52, me pidieron que ponga una canción, un clásico, como así, como siempre nosotros vamos a complacer a nuestros oyentes, un clásico de la cumbia, aquí en Voz de la Amazonía, 17:52.

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1: Vamos a explicar de lo que dijo el padre Porras, de lo que escribió el padre Porras, cuáles culturas vivieron hace 3.000 a 1.500 años antes de Cristo. Arriba está la tola principal. Los arqueólogos, los estudiosos dicen que esa fue la entrada al templo del complejo Jaguar. Entonces ustedes ven, ahí están las tolas, comienza la construcción. Esta es otra tola que estamos y sigue el callejón hacia el templo.
2: El ingreso al templo del Jaguar.
3: Sí. Aquí hay 3, 4, 5 tolitas. Sí.
1: Donde padre Porras escarbó. Se hizo muchos hallazgos allí de restos arqueológicos que no es de nuestra cultura. Se sabe que primero no vivió aquí el Shuar. Nosotros no llegamos primero, sino que ellos,
3: la otra civilización.
1: Sí, otra civilización, padre Porras dice que aquí este complejo se llamaba Complejo Upano o Complejo Sangay. La cultura Sangay o la cultura Upano, que habitaron hace 3.000 a 1.500 años antes de Cristo. Porque en esa época la cultura antigua adoraban a los dioses como lagunas, montañas, ¿no?
3: ¿Cultura del Upano o la cultura del Sangay?
1: Uno de los dos.
3: Uno de las dos culturas.
1: El padre Porras. Entonces creo que a eso era el templo que adoraban al volcán Sangay. Porque de aquí, yo como ex guardaparque conozco la área de este complejo de lagunas de Sardinayaco, y ahorita que estoy con la ruta al volcán Sangay, ya escalando volcán Sangay a este lado, he encontrado restos arqueológicos como achitas en 1800 metros sobre el nivel del mar. Pero yo creo que ahí no habitaron, sino que ellos

0: pistola tiene 7 metros de altura, dijo el padre Porras, y aquí se encontraron restos arqueológicos, como usted mencionó, mi señor. Hizo esa excavación en el año 1970 y 80, entre estos dos décadas. Según el padre Porras, descubrió esto mediante el vuelo que estaba haciendo de Puyo a Quito, de Puyo a Mata. Entonces, como él ya conocedor, pues vio en el vuelo estos complejos.
1: Con Marcelo Charupi, Ochurubia, él es un guía nacional con mucha experiencia en diferentes ámbitos. Estamos en la excavación del Templo del Jaguar, que es en donde el cacique mayor realizaba sus celebraciones, sus trabajos de socialización con su gente en la ciudad perdida, aquí en la provincia de Morona, Santiago. Visite este lugar que está lleno de historia.
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Muy bien, gracias a las comunicaciones que nos han estado ya realizando, les reitero, la franquicia de la Academia Niño Moy llega a Sevilla, Don Bosco, porque ahí hay un centro de alto rendimiento y las instalaciones, lo que busca esta franquicia es que sea un estadio reglamentario y que hayan todas las comodidades para desarrollar un buen trabajo, como las existen en el centro de alto rendimiento del nuevo Cantón Sevilla Don Bosco, que se trata de un estadio reglamentario, una cancha de césped sintético, hay una cancha también de cemento, de indoor, se puede jugar fútbol sala, hay una cancha de cuabole y de playa, hay un coliseo para deportes de combate, hay baños, duchas, vestidores para niños y damas y caballeros, o sea, cada género tiene su espacio. O sea, todas esas comodidades busca porque ellos, la franquicia, la manejan al estilo europeo y acá se va a manejar a ese nivel. 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Llega la Academia de Fútbol Niño Moy 23, que es una academia que se maneja con la tecnología europea, la tecnología inglesa del Chelsea, del club Chelsea de Inglaterra y de los equipos más grandes de acá de lo que es Sudamérica, como es el Independiente del Valle. O sea, las escuelas van a seguir trabajando, todas las escuelas, incluso en el Cantón Sevilla Don Bosco, el municipio tiene siete ya, que son escuelas gratuitas que el municipio les da a las diferentes comunidades. Pero esta academia ya es para dar un salto más, para subir un nivel, para que todos quienes entrenan la disciplina de fútbol, hombres y mujeres, tengan la posibilidad de llegar al fútbol profesional. Esa es la explicación. 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Continuamos con más buena música aquí en Voz de la Amazonía, en la 90.5, cuando son las 18 horas con 16 minutos.

Muy bien, el día de hoy ha sido un programa diferente y siempre nosotros le daremos importancia al arte, a la cultura, a generar buenos hábitos como la lectura, hacer contenido bueno para medios de comunicación y para redes sociales, que sea con un propósito y que sea productivo, que sea un beneficio para toda la gente. Gracias por estar con nosotros. Aquí la selva respira, aquí la selva te habla, aquí la selva te ama con la alegría y el amor que genera Dios nuestro Señor y la pasión por hacer radio, esa pasión que lo llevamos en la sangre. Para todos ustedes, un abrazo, felicidades.

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9: Es la hora 18:29 minutos.

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0: Es la hora 18:58 minutos.
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3: Si alguien escucha mis palabras y las pone en práctica, dirán de él: aquí tienen al hombre sabio y prudente, que edificó su casa sobre roca. Cayó la lluvia, se desbordaron los ríos, soplaron los vientos y se arrojaron contra aquella casa. Pero la casa no se derrumbó, porque tenía los cimientos sobre roca. Pero dirán del que oye estas palabras mías y no las pone en práctica: aquí tienen a un tonto que construyó su casa sobre arena. Cayó la lluvia, se desbordaron los ríos y soplaron los vientos, se arrojaron contra esa casa. La casa se derrumbó y todo fue un gran desastre.
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0: Es la hora 19 en punto.
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